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0: Son las 21 horas.
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0: 21 horas, 54 minutos.
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0: Son las 22 horas.
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0: 23 horas, 7 minutos.
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0: 23 horas, 30 minutos.
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0: 23 horas, 34 minutos.
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0: Es la 1 de la mañana, 2 minutos.
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0: Son las 2 de la mañana, 42 minutos.
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0: Son las 3 de la mañana, 25 minutos.
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0: Son las 3 de la mañana, 45 minutos.
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0: Son las 4 de la mañana, 2 minutos.
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0: Son las 4 de la mañana, 5 minutos.
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0: Son las 4 de la mañana, 8 minutos.
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0: Son las 4 de la mañana, 31 minutos.
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0: Son las 5 de la mañana, 11 minutos.
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0: Son las 5 de la mañana, 22 minutos.
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0: Son las 5 de la mañana, 29 minutos.
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0: Son las 5 de la mañana, 45 minutos.
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1: Son las 5 de la mañana, 47 minutos.
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0: Son las 5 de la mañana, 51 minutos.
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0: Son las 6 de la mañana, un minuto.
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1: Ya estamos de regreso para compartir con ustedes lo que viene en nuestra mañana barista y nos corresponde hablar de salud.
2: Totalmente de acuerdo, Claudio, ya que todavía nos encontramos en agosto y este es el mes del corazón. En esta ocasión ya nos está en nuestros estudios nuestro panelista, nuestro querido Fernando Rivera. ¿Cómo estás, Fernando?
3: Hola, estimada Mati Carmen, Claudio y a todos los auditores de Radio CAP. Aquí estamos de nuevo hablando de esto tan importante que es la salud.
2: Me encanta, bienvenido Fernando, y en este mes del corazón y prevención de las enfermedades cardíacas vamos a hablar desde la farmacia tradicional con nuestro Fernando.
3: A nivel mundial y en Chile, declarado el mes del corazón por el Ministerio de Salud en Chile, para que la gente tome conciencia. A ver, hablemos de número, que siempre para poner la pelota al piso.
2: Me encanta, sí, estadística.
3: A ver, en el mundo y en Chile, la primera causa de muerte en el mundo y en Chile, reitero, es las enfermedades circulatorias. Y aquí juega un rol importante el infarto al corazón.
2: Fernando, antes que se adelante un poquitito, le quisiera interrumpir, ya que usted siempre está en contacto con personas ahí en la farmacia. Yo cuando tengo alguna duda me acerco de cualquier índole de salud. ¿Cuáles son los motivos o dudas más frecuentes que las personas tienen a diario cuando le preguntan a usted en la farmacia?
3: En general, de cualquier tipo de dolencia.
2: Sí, o del corazón, de que algo que les pasa al corazón que le pregunten.
3: A ver, la primera consulta a nivel de farmacia son los dolores.
2: Los dolores,
3: columna, rodilla, hombro, los dolores, resfrío. Y obviamente en un tercer, cuarto lugar vienen las consultas sobre la presión, más que nada. Que cómo se toman los remedios, que por qué me dio esto el médico. Muchas piden explicar en qué consiste un infarto, los factores de riesgo, pero se consulta más acerca de los medicamentos que existen, la alternativa farmacológica, y cómo se toman y por cuánto tiempo se toman. Esas son las consultas más, y también mucho sobre los medicamentos para el colesterol, para la diabetes, porque todo esto está entrelazado, está relacionado finalmente en los problemas cardíacos.
2: Eso le quería preguntar.
3: Seguimos. Estábamos hablando que la primera causa de muerte en el mundo son las enfermedades circulatorias, donde el infarto juega un rol importante en la génesis de estas muertes. En Chile, aproximadamente, cifra del Ministerio de Salud, se mueren aproximadamente 35.000 chilenos de enfermedades circulatorias. Voy a explicar bien esto. Y de estas enfermedades circulatorias, como 3.500 chilenos se mueren de infarto al corazón. Muy simple. Las enfermedades circulatorias son aquellos problemas por donde circula la sangre, estas cañerías,
2: sí,
3: llámese arterias. Acá agrupamos en un todo los accidentes cerebrovasculares, cuando se interrumpe el flujo sanguíneo a nivel del cerebro, a nivel del riñón, a nivel del corazón y a nivel de otros órganos importantes del cuerpo humano. Dentro de todo esto, reitero, 3.500 personas aproximadamente en el año corresponde exclusivamente a infartos al órgano, al corazón. Y otro dato muy importante, el 10% aproximadamente de estas 3.500 personas que se mueren, que es un dato muy relevante, importante y preocupante, son menores de 40 años. En otras palabras, número 350 personas, 400 chilenos menores de 40 años se mueren anualmente en Chile, exclusivamente, específicamente por infarto al corazón. Vamos a hablar un poquito.
2: Es algo que uno no ve venir, ¿ah?
3: ¿Perdón?
2: Uno no ve venir, uno no lo cree.
3: No, es que no lo palpa, no lo nota.
2: Uno piensa que un infarto es para una persona mayor, una persona con sobrepeso, pero no para una persona joven que a veces es saludable y...
3: Exactamente, es que eso está preocupando mucho a las autoridades de salud. Aquí vamos a hablar, ¿cuáles son los factores de riesgo o cuáles son los factores que pueden incidir en un infarto al corazón? A ver, la edad. En medicina están los factores modificables y los factores no modificables. Vamos a partir por los factores no modificables, que no se pueden cambiar. La edad. A medida que usted tiene más años, va teniendo más enfermedades y en este caso más infarto. Se supone que las personas mayores de 60, 70 años, 80 años, 90 años, están más propensas a tener un infarto, pero ahí el único incidencia, entre otras cosas, sería la edad. Y el otro factor no modificable que no se puede cambiar es la herencia. La genética.
2: La genética.
3: Por lo tanto,
2: mamá, mi abuela,
3: claro, usted
2: también
3: me está escuchando. Por ejemplo, si alguno de sus padres tuvo un infarto al corazón, y voy a meter, o un accidente vascular, antes de los 60 años, usted tiene una carga genética. Si su papá y su mamá tuvieron un evento cardíaco antes de los 60, 65 años, usted tiene una carga genética hereditaria en la cual tiene que cuidarse y se tiene que hacer los chequeos médicos preventivos. Pero si sus padres, uno de sus padres o los dos padres tuvieron algún evento cardíaco, algún infarto al corazón pasado los 75 años, esa no es carga genética, porque ahí ya sus padres están en la etapa de envejecimiento. ¿Me entienden?
2: Oiga, Fernando,
3: depende de la edad.
2: De la edad. Y por ejemplo, si yo tengo una carga genética, por ejemplo, mis papás tuvieron un episodio antes de los 60 años.
3: Claro, 65 años.
2: Y ellos, por ejemplo, que no tuvieron nada, ningún evento, o si lo tuvieron, pues ya pongamos los dos ejemplos. Y yo, más encima, me porto mal, fumo.
3: Claro.
2: Como mal, como comida
3: procesada. Está contribuyendo.
2: Estoy contribuyendo a que más rápido o me...
3: Claro, pueda... por eso hablamos, por ejemplo, de los factores no modificables en la herencia y la edad. Eso usted no lo puede cambiar. Y ahora voy a hablar de los factores modificables, los factores que usted puede cambiar. Y ahí entramos al terreno que usted me está consultando, Mari Carmen. Si usted le agrega factores de riesgo, la obesidad, sedentarismo, cigarrillo, alcohol, hipertensión arterial no tratada, diabetes, estrés, estamos contribuyendo para que las posibilidades de tener un infarto después de los 40, después de los 50 años, aumenten. Ahora bien, otro dato estadístico, porque yo creo que con números la gente va tomando más conciencia. Entre los factores de riesgo está la obesidad. La obesidad no tratada, sobre todo en la gente joven, termina irremediablemente en diabetes, en hipertensión arterial, se me había quedado en el tintero, colesterol y triglicéridos. Hay dos grasas que andan por la sangre. El colesterol y triglicéridos son muy importantes para nuestro organismo. Por ejemplo, el colesterol forma parte de las paredes de las células, de todas las células. Forma parte de las hormonas que producimos. O sea, tienen roles importantes, al igual que los triglicéridos. Pero ¿qué pasa? El exceso se va quedando en las arterias, en estas cañerías, en estas pequeñas cañerías, que finalmente la van a obstruir y van a tapar el flujo sanguíneo. Y volviendo al tema, la obesidad, el 60% de los escolares chilenos promedio son obesos por el mal estilo de vida, la mala alimentación, el sedentarismo. Por lo tanto, este 60% de escolares que tienen sobrepeso, que son obesos, van a terminar en 20 años más, en 30 años más, siendo un gran problema de salud pública por todas las enfermedades que genera el exceso de peso. que no solamente es un infarto al corazón, sino genera la diabetes, la artrosis, la hipertensión arterial.

0: Y por ejemplo, si es que yo no tengo ningún factor y me cuido, siempre voy a estar más saludable, más sana.
1: Claro,
0: Es como que estoy ganando vida.
1: es lo que se llama hoy en día el estilo de vida. Por ejemplo, si usted tiene un peso normal, si no fuma, no es sedentario, yo no digo que tiene que hacer ejercicio todos los días, si camina, se mueve, se alimenta bien, con una dieta adecuada de muchas frutas, de verduras, de carnes blancas, usted va a vivir muchos años con buena calidad de vida y las posibilidades de un accidente vascular, de un infarto al corazón, van a disminuir grandemente. Esto va directa. Todos los estudios científicos van de la mano que un estilo de vida saludable va inversamente proporcional a un infarto al corazón.
0: Fernando, ¿y hay algunos suplementos, vitaminas o productos o frutas o verduras que si nosotros consumimos ayudan a justamente a complementar el cuidado del corazón?
1: Claro, en la parte nutricional tenemos los ácidos grasos insaturados, omega 3, omega 6, omega 9. Usted me dice, ¿qué está hablando este
0: ¿Y en
1: caballero?
0: qué los encontramos
1: Claro,
0: esos números y letras y
1: claro,
0: todo?
1: a ver, para prevenir, seamos parte de hablemos de la solución. Estilo de vida saludable. ¿Qué significa un estilo de vida saludable? No fumar, no beber en exceso alcohol, mantener un peso adecuado, moverse, caminar y alimentarse bien. Entre alimentarse bien están las ensaladas, las verduras, las frutas, las carnes blancas, especialmente las carnes de pescado. Y aquí me quedo. El omega 3, voy a hablar del omega 3 resumidamente, ¿dónde lo encuentro? Es un compuesto natural que viene principalmente de pescado. ¿Dónde también lo encuentra usted? En el aceite de oliva, en el aceite de pepa de uva, en las almendras, en las nueces, en un sinnúmero de alimentos que están a la mano, que usted puede ir a la feria, etcétera, etcétera. Se ha visto científicamente de dónde viene esto. Este tipo de ácidos grasos aumentan el colesterol bueno, el HDL que se llama,
0: HDL.
1: que es el colesterol que anda con una escoba barriendo todas las cañerías por donde circula la sangre. Por lo tanto, evita que se tapen las arterias.
0: En la palta igual, ¿cierto?
1: La palta se me queda. Es que en general en el reino vegetal hay mucha riqueza de omega 3, de nutrientes, de antioxidantes que evitan el deterioro de la célula. Yo no digo que la gente no coma carne parrillada, alcohol, no, una chorrillana no.
0: Eso es lo que me gusta a usted, Fernando, que nos dice que nos cuidemos de lunes a viernes y que el
1: Eso
0: fin de
1: es.
0: semana disfrutemos.
1: De lunes a viernes usted haga una dieta saludable, equilibrada, camine, no vaya en auto al centro, o déjelo en la Alameda y se va caminando, bien apuradito al centro, haga, si va a Serena, deje el auto en una parte a 6 cuadras donde tiene que ir y camine, camine, camine.
2: Déjelo un poco claro.
1: Claro, o lo deje en Rivadavia y se esté caminando. Pero, por ejemplo, usted se tiene que mover, po. Se tiene que mover. Ahora, respecto a los ácidos grasos omega 3, esto está científicamente comprobado. Se vio allá por los años 70 en la población esquimal que vive en 100 años, promedio, 90 años, 100 años, 100 años. Ellos están muy lúcidos, tienen baja cantidad de arterioesclerosis, baja tasa de infarto, porque su dieta es muy rica en pescado y en aceite de lobo marino, y de ahí los científicos encendieron las luces y buscaron un patrón común denominador y llegaron que en la dieta que tienen, en los nutrientes que ellos consumen, son ricos en ácidos, entre ellos el omega 3. Y usted lo encuentra, como usted bien me dijo, en la palta, en las nueces, en el aceite de pepa de uva, en el aceite de girasol, de canola, etcétera, etcétera.
0: Y también hay suplemento omega 3,
1: ¿cierto? Existe un suplemento omega 3 en la farmacia donde usted también lo puede complementar.
0: Y ese es de, hay uno que es un omega de pescadito, ese es, ¿cierto?
1: Claro, el omega, claro.
0: ¿Y ese hay que mantenerlo refrigerado o no?
1: No, a temperatura, en un lugar fresco en la casa, no lo va a poner al sol.
0: A mí me han dicho que yo he tomado a veces algunos, pero no como que no me he dado cuenta, pero algunas personas dicen que cuando uno se suplementa con eso, como que al final igual quedas con olor a pescado.
1: No. Exactamente, depende de la calidad de la cápsula líquida que viene adentro. Viene una cápsula, uh-huh, y se disuelve rápidamente, hay que tomársela rápidamente con mucha agua, cosa que se disuelva en el estómago e intestino y no se produzca el reflujo del sabor a pescado.
2: Ah. Ahí yo le voy a hacer una consulta.
1: Si usted la rompe o la disuelve en la boca, va a quedar con un fuerte olor a pescado, así como a jurel tipo salmón, el carrito. Ese tarrito, que la gente a veces lo mire en menos, es rico en ácido omega 3, el jurel tipo salmón de tarrito.
0: Y lo que está negrito es donde está el omega.
1: Claro, y esa parte negrita que la gente la bota, ese está lleno de omega 3. Ay, ahora que viene el verano, una ensalada de lechuga, de apio, de palta con jurel tipo salmón, con atún al agua, con
0: cebollita.
1: Claro, con cebollita, es súper rico. Empanada de jurel tipo salmón, sí. Budín, ¿qué es? Estofado, hay un sinnúmero. Que tenemos que ser inteligentes y las mamás crearle el hábito a sus hijos de no hacer comidas rápidas con vienesa, con papas fritas, con esto que es rápido.
0: Con los nuggets.
1: Claro, insisto, lo puede hacer el sábado y domingo, pero el lunes a viernes no.
0: Alimente bien a sus hijos.
2: Yo le quería hacer la consulta porque, por lo menos en el caso mío, uno viene de la vieja escuela.
1: Por supuesto.
2: Y a mí me tocaba, antes del almuerzo, la cucharadita de aceite de bacalao y la mitad de naranja.
1: Y le apretaba la nariz. Por supuesto. Antiguamente, por ejemplo, la comida era más natural, comíamos más lentejas, más poroto, etcétera, etcétera, ¿cierto? ¿Y dónde íbamos? A la plaza a jugar. Íbamos a la calle a jugar. No nos quedábamos en la pieza con el celular, no existía, ni viendo tele. Entonces, la vida de nosotros era mucho más activa, no era sedentaria como hoy. Entonces, es un grave problema. Y pasando a otro tema, las personas, usted que me está escuchando, la hipertensión y la diabetes mal cuidada llevan irremediablemente a un daño de estas cañerías por donde pasa la sangre, especialmente la del riñón, la del corazón y la del cerebro. Y por eso las personas que tienen diabetes y para le sumamos la hipertensión arterial, existe una sinergia, una sumatoria de factores de riesgo que pueden terminar irremediablemente en un infarto.
0: Fernando, tan interesante todo. Yo me quedé con algunas cosas que le quería preguntar pendientes, pero lo vamos a dejar para otra ocasión en honor al tiempo. A mí me gustaría preguntarle si usted pudiera darle tres consejos fundamentales a nuestros auditores para proteger su salud del corazón a partir de hoy y sobre todo que se aproximan fiestas patrias y que nosotros celebramos comiendo mucho. ¿Cuáles serían?
1: Bueno, el número uno, páselo bien. Distráese, hay que ser bien sociable. Pero, por ejemplo, ¿quién no se come un asado? Elija esa parte de la carnecita del asado que no tiene grasa y acompáñelo con lechuga, con tomate, con cebolla, con un rico pebre. Eso es sano. Pero no se coma tres panes, cómase un choripán, cómase dos choripanes, pero no se coma cuatro choripanes.
0: Claro.
1: Cuidado con el cigarro, el hábito de fumar.
2: Y elija bien.

0: El aseo, bailando, lo importante es moverse y alimentarse bien. Cuidado con los azúcares, las cosas dulces. Trate de usar edulcorantes con stevia más naturales. O sea, todo el mundo sabe de qué nos tenemos que alimentar, qué tenemos que hacer. Y si usted tiene diabetes, tiene colesterol alto, tiene hipertensión, al pie de la letra sus medicamentos y de por vida. De por vida y una o dos veces al año sus respectivos controles médicos.
1: Bueno, Fernando, le vamos a dar las gracias y nos vamos a despedir y le decimos que nos vemos en 2 semanas más.
0: En 2 semanas más.
1: Tiquitiquití, que esté muy bien.
0: Por
1: Que
0: supuesto.
1: tenga un excelente fin de semana.
0: Sí, ¿van a estar en alguna fonda ustedes transmitiendo en directo, no?
1: Vamos a transformar esto en una fonda.
0: Ah, ya, qué
1: Así
0: bien.
1: Tiene que venir vestido de guasa de chilena.
0: Perfecto.
2: Y vamos a cerrar como los mexicanos dicen cuando hacen el brindis. ¿Qué le faltó al muertito?
0: ¿Qué le dijo? Salud.
2: Justamente.
0: Salud, chiquillo. Salud por la salud.
1: Salud por la salud. Muy bien.

0: seguimos con las visitas.
1: Y seguimos con las visitas porque hoy se nos viene Sesiones Sónicas, ¿cierto? Y bueno, estuvimos conversando con la banda de nuestro colegio que se llama... ¿Cómo se llamaron?
0: Habitantes del Fuego.
1: Habitantes del Fuego estuvieron con nosotros y también estuvieron tocando en la Barra Maori. Ahora se encuentran en nuestros estudios para seguir difundiendo Óscar Aullón. ¿Cómo estás, Óscar?
2: Mari Carmen, Claudio, súper, súper bien. Hoy día de show, día de tocata, día de buenísimo panorama acá, musical, en la comuna de Vicuña, en la Casa de la Cultura de la Corporación Cultural. Vamos a estar ahí tocando con los Habitantes del Fuego, mi banda Polter. Muy contento de por fin poder mostrar a Polter acá. Llevo una historia súper larga en Vicuña, casi 14 años ya acá. Yo me considero vicuñense, un vicuñense de adopción. Mi familia es vicuñense y todo eso, pero las raíces de Polter son de Ovalle, entonces cuando dicen directamente desde Ovalle y todo eso, tiene que ver con un poco con eso y con que mi socio, mi partner, Iván Toro, sigue viviendo en Ovalle. Ah, pero yo igual, o sea, me considero prácticamente ya un hijo adoptivo de este valle y de esta comuna.
1: Qué bueno. Oye, ¿qué se nos viene para hoy? Pues para que entusiasme a las personas, a los oyentes, para que participen y asistan hoy día a escuchar música de estos dos grupos.
2: Bueno, por la parte nuestra, es la primera vez que nos presentamos en este nuevo formato electrónico. Nosotros no tocamos con baterista, bajista, nosotros tocamos con máquinas, nosotros con bases programadas, con un sonido más ligado a la música dance, pero siempre manteniendo el espíritu rockero. Hay muchos experimentos así en la actual escena rockera, hablemos, no sé, de Tame Impala, de 21 Pilots, que tienen este cruce entre el rock y la electrónica, y nosotros estamos apostando por eso, por un sonido más contemporáneo, más moderno y por eso mismo desprovisto a lo mejor de el arsenal usual de la música rockera, sino que entrando con todo a esto de trabajar desde los beats, trabajar desde la electrónica, trabajar desde la música de baile, pero con ese empuje de música rock. Hay guitarras crujientes, pero sobre bases que remiten al big beat, al hip hop, al house, pero todo integrado, y seguimos armonizando las voces como solía ser en Polter, Iván y yo, alternándonos el protagonismo frente al micrófono, y súper contentos. Ya estamos disfrutando en cierto sentido de la buena onda del equipo que hay, porque hay un muy buen equipo en la Corporación Cultural, hay que decirlo.
0: Tienen que decirlo para que lo vuelvan a invitar también.
2: Pues. No, mira, y ni siquiera es el tema del compromiso. De verdad, son súper tela. Son gente muy, muy buena tela, muy preocupados de los detalles.
1: Y todos músicos casi.
2: Además. Oye, sí. Es que estaba pensando también, porque yo también trabajo en el museo. En el museo también, pues somos en el equipo, un equipo de 11 personas, y somos tres músicos. Siempre los músicos como que se están por ahí.
0: Hay mucha cuerda ahí.
2: Sí, parece. literalmente. Nos estamos
1: conectados.
2: Como que nos infiltramos en las diferentes tramas del mundo cultural. En la Casa de la Cultura, Jimmy, un don de la música patrimonial. El Rodrigo, el Rolly, claro, el Merkin. Sí, pues son todos músicos, ¿no? Sí, y muy, muy contento de trabajar con ese equipo y tener esta colisión de gente que yo conozco de mi pasado vallino y de mi presente vicuñense trabajando juntos. También estas canciones, yo estas canciones no las había presentado acá, yo siempre había trabajado de mi proyecto solista o de los proyectos ligados al Museo Gabriel Mistral, el Rap Mistral, el Rock Mistral, Y ahora por fin poder presentar estas canciones, además en un formato nuevo. Somos una banda en rodaje. Por ahí alguien nos hizo la pregunta en un medio capitalino. ¿Usted cuándo vienen a tocar para acá? ¿Cuándo viene ese gran teatro? Esas cosas. Están todos trabajando hacia un nivel muy rimbombante. Y nosotros hemos decidido trabajar lentito pero seguro. Porque de repente igual arriesgarlo todo en arrendarse un teatro y todas esas cosas, sí. Y todo. Es medio riesgoso, siento yo. Pero nosotros vamos a hacer la ruta larga, pero yo creo que al final es más satisfactoria, que es tocar en nuestras comunas, tocar en nuestra región, y de ahí volver al ruedo a Santiago, habiendo tomado todo el impulso y toda la fuerza de este proceso. De repente, no sé, creo que veo a mis contemporáneos que también están volviendo y están todos como poniéndose metas muy altas y ambiciosas, y uy, yo lo encuentro medio suicida de repente, tan heavy de tirarse, ¡ay, vamos a llenar un teatro! Uy, yo digo...
1: Oscar, ¿y a qué hora es la presentación para que las personas se organicen y puedan asistir hoy día y escuchar la música de tu banda?
2: 7:00 p.m. está abriendo Habitantes del Fuego. Habitantes del Fuego, muy interesante proyecto de educación artística. De acá, de este mismo colegio, el Colegio Antonio Varas, un proyecto que me ha tocado verlo ya varias veces y que tiene que ver con la mixtura de heavy metal, prog rock, rock en español, rock latino, todo eso junto, mezclado, muy bien empacado e interpretado de una manera muy comprometida por estos estudiantes.
1: Temas propios por lo demás.
2: Sí, eso es lo otro. Pero tienen esa cosa, que es como la cazuela, así, todo, ingredientes de todas las escuelas del rock más clásico, podríamos decir.
0: Y es más notable, si consideramos que ellos estuvieron acá durante la semana, que son la cuarta generación, así que el concepto sigue y los estudiantes van pasando.
2: Exacto, ¿no? Y buenísimo, buenísimo. Habitantes del Fuego se van, ¿cómo se llama?, generando este fuego interno. Y bueno, y después nosotros, a las 7:00 p.m, parte todo, me da la impresión, esto es una conjetura así como que por el frío y todo eso lo van a hacer en el microcine, lo cual va a permitir también tener un entorno con visuales, con otras cositas ahí.
1: La acústica también.
2: Sí, que a mí se me hace muy muy agradable también.
0: ¿Te entusiasma la parte visual y musical combinada?
2: Siempre, siempre, sí. De hecho, he estado editando las visuales. Anoche me pegué un plantón ahí de estar editando visuales para el show. Tener un correlato visual siempre le da un toque distinto.
0: Oye, sí. Yo quería consultar muy brevemente, y estamos llegando a la parte final del programa. Nos hablabas del horario, pero ¿cuál es el ritual que tienes tú como músico? ¿Sales de tu trabajo? ¿Te concentras plenamente en ello? ¿Hay algo en particular que te gusta hacer? ¿Tienes alguna cábala? ¿Cómo vives ese momento previo a lo que vive uno como público? Que te subes al escenario y comienzas a hacer lo tuyo. Pero antes de eso, ¿cómo lo vives?
2: La prueba de sonido es importante. A las 3:00 p.m. nosotros estamos probando sonido. Nos interesa también, el tema ese del aspecto visual. He estado toda la semana ensayando en mi casa. Hemos estado teniendo ensayos online a través del Restream con Iván. Hemos estado probando las secuencias porque, como nosotros trabajamos con algunos elementos pregrabados, tiene que estar eso todo muy bien mezclado, pensando en la acústica del lugar en el que vamos a tocar. A su vez, por ejemplo, nosotros ahora estamos rescatando mucho el aspecto del baile. Entonces los bombos tienen que pegar cuando tú los escuchas en vivo, y eso hemos estado puliéndolo toda la semana. Nosotros nunca hacemos una tocata igual a la otra, sobre todo en el tema del sonido. Somos como bien puntillosos en eso, y ese es como un ritual re importante para nosotros, estar revisitando nuestra secuencia, remezclando. Trabajamos con Ableton Live, que es como el estándar para trabajar música electrónica. y ahí le vamos dando a los pombos. ¿Sabes qué? Esta parte, dejemos la caja sola. Ya, oye, alarguemos aquí. Ese tipo de cosas. Ya, trabajamos mucho eso y somos como bien mateitos en ese sentido.
1: Súper, Oscar, te deseamos mucho éxito. No se dice eso en arte, se dice de otra manera, pero te deseamos. Te deseamos.
0: También suena mal, po.
1: Te deseamos el que salga todo muy una bonita experiencia, porque las personas se están preparando. Varias queremos ir a vivir esa experiencia de escuchar esta música de aquí, de los chicos, de los habitantes del fuego, hecha aquí en el Colegio Antonio Varas, y ustedes, como dices tú, que son elquinos adoptados.
2: Sí, un gustazo, de verdad, un gustazo también contar con el apoyo de ustedes para la difusión, por dar el espacio para la cultura, para los panoramas, para el emprendimiento y etcétera, etcétera. Yo me he dado cuenta, o sea, en este espacio pasan un montón de panelistas que finalmente todos de una u otra forma afectan muy positivamente la calidad de vida de los que están escuchando, así que genial, de verdad, muy bien.
0: Nos vamos, y en lo musical nos vamos con Porter, en un anticipo de lo que se va a vivir hoy por la noche.
1: Nos vemos entonces, que estén muy bien, que tengan un excelente fin de semana, y no se olviden hoy día a las 7, ¿cierto? 19 horas. Chao, chao, que estén muy bien.

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0: Son las 7 de la mañana, un minuto.
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Hola, buenos días. Les saluda Diego Rojas Robledo del Liceo Bicentenario de Excelencia Colegio Antonio Varas y les doy la bienvenida a este programa. Despierta, CAF.

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0: Son las 8 de la mañana.
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2: Hola a todos, mi nombre es Évole Galleguillos, del curso octavo A. En este capítulo de nuestro ciclo especial, nos acompaña una invitada muy querida por nuestra comunidad escolar, la profesora Carelia Molina Torres, docente de ciencias en nuestro Liceo Bicentenario de Excelencia, Colegio Antonio Varas, y también presidenta de la agrupación Mundo Azul TEA. Desde lo que usted ve con las familias de Vicuña, ¿qué cree que es lo más importante que un colegio como el Antonio Varas debe hacer para ser realmente inclusivo?
3: Entender a las personas, entender que nuestro colegio realmente ya lo hace. Yo soy testigo de que acá se genera una verdadera inclusión, tenemos espacios muy inclusivos, tenemos a los profesionales que ayudan a generar esa inclusión, que es súper importante. Y yo considero que las familias deben entender y comprender. Cuando no tienen un hijo o una hija en el espectro autista, por ejemplo, deben enseñarle en casa que todas las personas somos distintas, que somos diferentes y que en esa diferencia se enriquece el mundo. Entonces yo creo que por ahí parte toda la inclusión, en el entendimiento, en comprender al otro, en entender al otro. Yo creo que la verdadera inclusión comienza por esa parte.
1: Agradecemos enormemente a la profesora Carelia Molina Torres por acompañarnos hoy y ayudarnos a entender que la diversidad nos hace mejores personas. Esto fue Hablemos de Autismo. Hasta el próximo capítulo.
0: Son las 8 de la mañana, 2 minutos.
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0: Son las 8 de la mañana, 40 minutos.
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1: Bienvenidos a las noticias. Tras el severo sistema frontal que afectó a la zona, el Liceo Bicentenario de Excelencia Colegio Antonio Varas activó una urgente campaña de ayuda. La comunidad escolar se unió bajo el lema Manos Baristas, Corazones Solidarios, para apoyar directamente a las familias damnificadas por las intensas lluvias. Esta cruzada solidaria tendrá su gran cierre este sábado 5 de septiembre con un gran bingo solidario. El evento organizado en conjunto con el Centro General de Padres busca recaudar fondos y ofrecer un espacio de encuentro familiar. Más detalles en la voz de su presidenta, la señora Beatriz Bordoli.
2: Se trata del bingo solidario. Tenemos muy buenos premios, así que están cordialmente invitados todos a participar. Ojalá que vengan hartas personas porque, como les decía, es un bingo para ayudar a las personas damnificadas por el temporal. Las tarjetas de bingo se van a entregar por apoderado. Y las personas que requieran más tarjetas se puede solicitar en cada curso. La tarjeta sale 2.000 pesos cada una y se entrega, como le decía, una por apoderado.
1: Informó para la radio del Colegio Antonio Varas, Luis Santander. Sigan en nuestra sintonía.
0: De esta forma llegamos al final de Noticias CAP. Les agradecemos su sintonía a través de la 107.1 FM, Radio CAP, la radio que nos une. Nos reencontramos muy pronto en un próximo boletín informativo.
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0: Muy buenos días, 9 de la mañana con 3 minutos. Literalmente hoy llegué volando para realizar el programa y compartir con ustedes esta mañana parista, jornada de día martes. Muy buenos días, Mari Carmen.
1: Hola, buenos días, Claudio. Así que llegaste volando, yo también, así como Aladino.
0: Bueno, volando y un poco empolvado.
1: Empolvado. Bueno, sean todos ustedes muy bienvenidos a nuestra sintonía en este primero de septiembre, ya que...
0: Justamente.
1: ¿Cierto?
0: Tenemos que utilizar esos términos dieciocheros. Empolvado, volantín.
1: Volantín, claro.
0: Trompo,
1: sí, cueca, empanada.
0: Rayuela
1: corta. Bueno, buenos días en esta tierra de poetas y cielos infinitos. Hoy arrancamos este mes de septiembre desde la cuna de Gabriela Mistral, donde el sol brilla con más fuerza y el viento también sopla con más fuerzas. Y en el mes de la patria se vive con orgullo aquí, con el orgullo elquino que nos caracteriza. Ya estamos preparándonos para disfrutar estas fiestas patrias en familia.
0: Primero de septiembre, o 1 de septiembre, como le guste o lo prefiera mencionar. Y así estamos comenzando el programa de hoy.
1: Así es.
0: Con mucho viento, porque el viento se ha extendido, yo encuentro, más de lo normal. ¿Eh? Ha sido bastante largo el periodo que ha estado presente.
1: Y te cuento que va a estar mucho más largo todos estos días, por eso aquí se suele elevar muchos volantines en... fiestas patrias, y algunos se van, ¿eh? Se corta el hilo y se pierden para siempre.
0: Bueno, en honor a lo dicho, iniciamos con qué más referente nuestro que Violeta Parra.
1: Vamos entonces con Violeta, con la Viole.

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1: Bien, chilenos, comenzamos el programa del día de hoy. Lo ameritaba y el tema he barrido el sol, de cierta manera en honor al viento, porque con el viento tan fuerte, que demás que barrió el sol, pues.
2: Por supuesto, falta que entre el viento y nos barra la sala nomás, porque estamos muy encerrados, pero se siente como el viento golpea la puerta aquí, ¿eh?
1: Con el gentil auspicio de papel higiénico, porque la alergia, imposible arrancarte.
2: No, este es tiempo de alergia totalmente, gotitas y todo, alergia respiratoria, alergia a la piel, el pelo erizado, bueno, en tu caso no, pero en el mío sí, con mucha estática.
1: En mi caso sí, un poco.
2: Pero bueno, es típico de este tiempo aquí en Vicuña y en el Valle sobre todo.
1: Lo simpático del tema que es muy nuestro porque los pronósticos del tiempo no lo consideran. No aparece consignado el viento en ninguna parte. Vamos a revisar a propósito del pronóstico del tiempo cómo está la jornada de hoy. Partimos por La Serena Coquimbo, que anuncia hoy cielo despejado tanto en la mañana como en la tarde, quedando con nubosidad parcial recién en horas de la noche. La máxima para hoy en La Serena Coquimbo alcanzaría los 22 grados, con 17 grados como temperatura del momento. En Vicuña, hoy cielos despejados durante toda la jornada de principio a fin, con una temperatura máxima para la jornada de 29 grados. Y de dichos 29 grados a esta hora de la mañana, ya estamos en Vicuña con 20 grados con 7 décimas. Ese es el informe y pronóstico del tiempo, según nos reporta para hoy 1 de septiembre, la Dirección Meteorológica de Chile.
2: ¿Y qué se nos viene para hoy, Claudio? ¿Quieres que te cuente?
1: Por supuesto.
2: Y para todos ustedes, para que no se vayan. Hoy, como es de costumbre, tenemos nuestros noteros, nuestro notero rutero, nuestro Cristian Díaz. Díaz que estará justamente informándonos cosas de la actualidad. Y también nuestro GMO, nuestro Guillermo Alday, que andará por aquí, por el colegio normalmente, en las cercanías de Vicuña. Y también nos estará entregando despachos de lo que está sucediendo, aconteciendo aquí en Vicuña, ¿cierto? Y tenemos una conversación alrededor de las 10 de la mañana para quienes quieran escuchar con Mane Vida Urraga. Así es el apellido, ¿cierto? ¿O no lo dije bien?
1: Bueno, ella, Vida, solo ella podrá decirlo, pero
2: Vida Urrazaga, la Mane, que más ratito va a estar aquí, que ella acaba de abrir un café que se llama Majadas y nos estará contando aquí sobre todo su emprendimiento y algunas otras informaciones que ella nos quiere compartir. Bueno, eso y mucho más el día de hoy, comenzando en septiembre con todo el ritmo, con mucho viento también, con mucho terral, mucha alergia y con la mejor música pinchada aquí por nuestro Claudio.
1: Música que comenzamos a escuchar.

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1: 9 de la mañana con 23 minutos de esta jornada de día martes y seguimos avanzando nuestro programa aquí en Radio CAP, la radio del Colegio Antonio Varas.
2: En la 107.1 y ahora los invitamos a nuestro primer despacho con nuestro notero rutero. ¿Qué nos va a contar hoy día?
1: Vamos a tener que descubrir porque ya está en línea con nosotros, así que le saludamos.
2: Hola, hola Cristian, ¿cómo estás?
1: Buenos días, adelante.
3: Muy buenos días, Mari Carmen. Muy buenos días, Claudio. Comentarles que durante esta mañana los vecinos de Vicuña podrán acceder a orientación judicial sin necesidad de trasladarse hasta La Serena, ya que el programa Justicia Móvil del Poder Judicial estará atendiendo durante esta jornada en la comuna. La atención se realizará justamente hoy, 1 de septiembre, entre las 9:30 a.m. y las 13:30 horas, en la Feria de Vicuña, justamente en la calle Sargento Aldea. Quienes se acerquen podrán realizar diferentes tipos de consultas, por ejemplo, sobre estado de causas, trámites judiciales, además de materias como pensión de alimentos, cuidado personal de niños y niñas, violencia intrafamiliar, divorcios, herencias y posesión efectiva. También se entregará orientación en temas laborales como despido injustificado y nulidad de despido, además de consultas correspondientes al ámbito civil, penal o laboral. La idea de este operativo es acercar estos servicios directamente a la comunidad y facilitar el acceso a la información judicial, especialmente para quienes normalmente tendrían que trasladarse fuera de la comuna. Recordamos entonces que Justicia Móvil estará atendiendo hoy desde las 9:30 hasta las 13:30 de la tarde, justamente en la Feria de los Días Martes, ubicado en la calle Sargento Aldea de Vicuña. Con ello concluiríamos la nota y volvemos de estudio.

0: Gente,
1: Es
0: la
1: el
0: jugada.
1: primero que está jugando, ¿cierto? Nuestro
0: Es
1: GMO va a
0: nuestro
1: ser campeón de...
0: Baryshnikov.
1: Sí, totalmente. Bueno, quisiéramos recordarle a los papitos que hoy día 1 de septiembre, algunos apoderados, hoy día a las 17:30 hasta las 18:30 es la reunión informativa de apoderados desde primero a sexto básico, ¿ya? Para recordarles. Y estudiantes de primero y segundo básico B salen hoy día a las 17 horas, ¿ya? La educación parvularia realizará la reunión desde 17 horas a 18 horas. Así es que los estudiantes finalizan su jornada en horario normal. Y sexto básico realizará la reunión al día siguiente, que es el miércoles 2, a la misma hora. Ya, para que estén atentos los papitos, repito, información 17:30 horas a 18:30 horas.
0: Una hora.
1: Sí, reunión informativa de apoderados desde primero a sexto básico. Y los estudiantes de primero a segundo básico B salen hoy día a las 17 horas. Ya la educación parvularia realizará también la reunión de 17 a 18 horas y los estudiantes justamente de educación parvularia finalizan su jornada en horario normal. Sexto básico A realiza su reunión el miércoles 2 a la misma hora.
0: Muy bien. Dicho ello y reiterado, por lo tanto no se pueden olvidar, volvemos a la música aquí en Radio Cat.

0: Muchas gracias. Un fuerte aplauso a la Chiringuita.
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2: Con mucho ritmo trajimos a Diego Torres como parte de su trabajo acústico realizado para la cadena de televisión MTV, con una versión muy particular de este color Esperanza, cargada con esos ritmos brasileños presentes para este gran artista argentino.
3: Así es, a ti te gusta mucho el ritmo brasileño, ¿cierto? Es una fusión brasileña-argentino, ¿o no?
2: Claro que sí. Y estamos en contacto, ya lo tengo en línea. Tenemos la posibilidad de establecer nuestro primer contacto con el móvil 2.
3: Vamos con nuestro GMO entonces, Guillermo Alday, ¿cómo estás?
2: Adelante, Guillermo, buen día.
4: Buenos días, Claudio, buenos días, Mari Carmen. Estamos aquí con el estudiante Carlos Araos, estudiante del cuarto medio B y también delegado de deporte del centro de estudiantes de nuestro colegio. Muy buenos días, Carlos.
5: Muy buenos días.
4: Vamos a conversar acerca de una actividad deportiva que ustedes están organizando. Primero cuéntame de qué se trata.
5: Vale, es una liga de fútbol que se proyecta más en la disciplina de los estudiantes, que se estén a la hora, porque igual es una hora complicada, un viernes en la tarde, pero es bueno que estén su disciplina y su compañerismo, ¿no? Que somos un gran equipo de jugadores que están cuarto medio, que están participando los dos cuartos medios, 107 el equipo que se llama de cuarto medio A, el de cuarto medio B, los Quesos. Y también está participando segundo medio A, segundo medio B, que no se pudieron participar esta semana pasada. Ojalá estén esta semana para que haya un gran planteamiento de fútbol, que es lo que nos encanta los deportes. A todos los deportistas nos encanta el fútbol y sería lo mejor para esto.
4: Cuéntame, ¿cuál fue el resultado de este primer partido que hubo este día viernes?
5: El primer resultado fue una goleada por los Quesos, que ganaron 8-4 con un hat-trick de Román Carvajal, que es un buen jugador que se puede ganar un gran premio por ser goleador. Esos son muchos premios y también premio de barra por si se quieren quedar. Son muchísimas cosas que hacemos por el colegio también. Y va a seguir avanzando. El próximo año también, el próximo centro de alumnos va a seguir siendo más para el deporte, si se puede así decirlo.
4: Y cuéntame, esta es una actividad que cuenta también con el apoyo de la dirección del colegio, ¿cierto? Porque hay árbitros que son los profesores.
5: Sí, el sostenedor nos está ayudando, que si cualquier cosa le preguntamos se podría quedar de árbitro. Y también nos apoya todo nuestro profesor asesor, como digo, el sostenedor, los profesores de educación física, como el profesor Carlos Marín, el profesor Daniel, el profesor Elezar, están dispuestos a ayudarnos también para los materiales, para los balones y todas esas cositas.
4: Y cuéntame, ¿hay premio en dinero para el equipo que resulte campeón?
5: El equipo que gane la liga son 70.000 pesos. 10 luquitas para cada uno, porque son 100, o sea, son 7 estudiantes.
4: Y cuéntame, ¿qué se viene para después? ¿Qué tiene organizado como delegación de deporte?
5: Como delegación de deporte tenemos organizado como fútbol, más que todo. Sería que el ganador de este torneo se enfrente contra otros colegios y así jueguen en el estadio, en el poli, todas esas cositas, para que hagan más deporte los niños, pues, para que se motiven.
4: Perfecto. Felicitaciones, Carlos, por todas las actividades que están realizando.
5: Ya, muchas gracias a usted.
4: Y ahora vamos a conversar con el equipo ganador de esta primera jornada, el equipo Los Quesos, ¿cierto? Y vamos a conversar con uno de sus integrantes, su nombre y el curso.
6: Sebastián Sánchez, cuarto medio B.
4: Cuéntenos, ¿cómo estuvo este partido? Porque ganaron.
6: No, muy difícil, la verdad, pero sacamos el partido adelante. El equipo rival era malísimo, en especial el Juaco Munizaga. Y nada, le metimos la pelota por donde no voy a decir dónde, pero ahí estamos, encarando el campeonato.
4: Perfecto, ya vamos a conversar con otro estudiante, su nombre y el curso.
7: Juan Salinas, de cuarto medio B.
4: ¿Usted tiene alguna posición especial en el equipo?
7: Juego al medio, reparto el queso, muevo la pelota, hago jugar el equipo.
4: Perfecto, ¿y qué le pareció finalmente el resultado?
7: Yo cacho que el nivel reflejado, somos muy superiores a ellos, y como dice mi compañero Sebastián, le metemos la pelota donde no podemos decir.
4: ¿A seguir ganando entonces los siguientes partidos?
7: Sí, vamos a ganar y estamos dispuestos a ganar el campeonato.
4: Oiga, ¿hay un suculento premio al equipo ganador?
7: Sí, las 70.000 pesos, yo cacho que ya son de nosotros ya.
4: Ya se sienten dueños, pero bueno, hay que seguir jugando. ¿Quién va a hablar en esta entrevista? Ya, hablaron todos los jugadores, ¿cierto? Del equipo Los Quesos. Felicitaciones.

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3: 10 de la mañana con 2 minutos, ya estamos de regreso para continuar con nuestra Mañana Barista, jornada de día martes, dando comienzo al mes de septiembre. ¿Y con qué continuamos, Mari Carmen, a esta hora de la mañana?
4: Claudio, y seguimos en este primero de septiembre junto a nuestra gran invitada, Mane Vida Urrázaga. ¿Lo dije bien o no?
5: Muy bien, ahora sí.
4: Creadora de La Majada. ¿Cómo estás, Mane?
5: Muy bien, aquí un poco terraleada, pero bien, súper bien.
4: Súper, muchas gracias. Bueno, contarles que ella es creadora de La Majada, que es un nuevo café que se encuentra ubicado en el centro de Vicuña, en el sector de la plaza, y conversaremos con ella sobre lo que hizo realidad su proyecto, sus sabores elquinos y los nuevos desafíos, ya que ella está liderando junto a la Cámara de Comercio. Así es que no se pierdan esta conversación junto a Mane. Bueno, para comenzar, con todo el gran proyecto que nace con un sueño o una conversación, ¿en qué momento, Mane, exacto, dices, tengo que abrir un café en el centro de Vicuña? ¿Y dónde surge la idea de La Majada? Entendiendo que tú también tuviste otros cafés, así es que cuéntanos un poquito.
5: Sí, la verdad es que esto comienza hace muchos años, todos los proyectos gastronómicos. El 2014 yo me dedicaba a tener una tienda de artesanía acá en el centro de Vicuña, y de repente entraba la gente y me decía, oye, ¿dónde me puedo tomar un café? Oye, ¿dónde me puedo tomar un café? Y como estaba en la plaza de armas, yo dije, bueno, yo soy gastrónoma, que fue lo que estudié. Había tenido experiencia en restaurantes durante muchos años y me atreví. Y ahí nació el primer proyecto, que fue el Café Oveja Negra. Fue muy divertido, lo pasamos muy, muy, muy bien. Y luego nos cambiamos, porque todo fue creciendo, y nos cambiamos al Chivato Negro, que fue el segundo proyecto. Ambos lugares ahora utilizados para el mismo fin. Ha tenido una continuidad, por supuesto, de mano de otros dueños y dueñas. Y nada, y este año la verdad es que sentí que había que hacer un poquito de diferencia, que había que levantar el patrimonio, y se me dio la oportunidad de asociarme con Sergio Rivera en La Casona, que es este lugar donde estamos ahora y cuál es el que nos alberga.
4: Oye, Mane, y el centro de Vicuña tiene su propio ritmo y encanto, ¿cierto? Hay distintos locales, tú encuentras de todo. ¿Qué propuesta o experiencia buscas aportarle a la plaza y a los vecinos? Una propuesta distinta que no existía hasta ahora. Si lo pudieras explicar, por favor.
5: Sí, mira, la verdad es que para mí hay algo primordial que es lo que siempre me ha mantenido ligada a Vicuña, Yo soy santiaguina, yo digo que soy adoptada por el Elqui. Llegué el 2010. A mí me pasa con el Valle que, y Vicuña en particular, que siento que es un lugar hermoso, que es patrimonial, que tiene unas calles increíbles, que hay una arquitectura muy importante. Y desde ahí es lo que nosotros en La Majada, en conjunto con La Casona, ¿cierto? Que, insisto, es el lugar que nos alberga, queremos levantar y poner en valor el patrimonio. Entonces, cuando tú entras a La Majada, desde incluso su terraza, que los pilares son de una casa antigua,
4: hermosa,
5: no son materiales de cualquier lugar. Entonces, ya es como volver al pasado. Eso es lo que nosotros tenemos que nos diferencia. Tenemos cada detalle cuenta, desde nuestros platos, tenemos platos que nos regaló una abuelita o una amiga, donde servimos pastelería, tenemos, por ejemplo, espacios de lectura, nuestra chimenea en La Casona funciona, en este invierno de verdad ha cobijado a mucha gente, sobre todo en los tiempos de lluvia, y ha sido un proyecto muy hermoso. Me siento súper orgullosa de lo que estamos haciendo.
4: Qué lindo, Mane. ¿Y cómo fue el proceso de acondicionar un espacio y darle el ADN que tú quieres, cierto? ¿Cuáles fueron los mayores obstáculos para materializar el café, crees tú?
5: Ya, honestamente, ahí debo darle toda
4: los créditos.
5: Los créditos, sí, los créditos al chino, a Sergio, porque él comenzó esta restauración hace 4 años. No ha sido nada de fácil. Y la verdad es que cuando soñamos en colocar este café, nos dimos cuenta de que el patrimonio estaba ahí vibrando y saliendo adelante, cobijando, ¿cierto?, toda esta historia que tiene Vicuña. Hemos querido, la verdad es que esa casa fue un lugar muy importante también, o sea, era la casa de los médicos de Vicuña, es sí, muy antigua, fue de Don Soler, y en algún momento, mira, tanto así ha sido el tema del patrimonio y la historia, que la misma gente que nos ha visitado, me nombraron el antiguo Café Cecilia.
4: También.
5: Que no sé hace cuánto.
4: Gabriela Mistral.
5: Es sí. Gabriela Mistral, que no sé hace cuánto atrás habrá cerrado sus puertas. Y creo que revalorar ese sentido de pertenencia que genera un café, un lugar donde se habita, que uno se puede quedar. Nosotros tenemos un living con libros exquisitos ahí, un rinconcito. Para quienes quieran quedarse un buen rato, disfrutar, estar tranquilos, también conectarse.
4: Oye, Mane, y cuando abrieron la primera vez, que fue hace poco, ¿ah? Cuando entró el primer cliente a pedir un cafecito, ¿qué se te pasó por la cabeza? ¿Qué sentiste en tu corazoncito después de harto trabajo? Porque antes de abrir un local uno tiene mucho trabajo.
5: Sí, es arduo el trabajo, entre permisos y cosas así. Pero mira, la verdad es que como yo ya tenía experiencias anteriores, lo más lindo, lo más reconfortante para mi corazoncito, como dices tú, fue darle la bienvenida a mis antiguos clientes. Eso ha sido muy, muy lindo, el hecho de que te agradecen. Oye, qué bueno que estáis de vuelta. Oye, qué bueno. Oye, trajiste este sándwich, trajiste estos jugos. Vengo por una oveja verde, vengo por una oveja negra. Que eran los cafés antiguos. Y eso de que la gente vuelva a buscarte por tus productos, por tu servicio, es súper reconfortante.
4: Qué lindo, sí. Qué lindo. Oye, Mane, y en la conversación que tuvimos previa, en un contacto telefónico, tú nos contabas que ustedes tienen la modalidad de que hay una sala para las personas que necesitamos de repente citar a una reunión y no tenemos dónde, o queremos estar en un lugar que nos sirvan un rico café. ¿Cómo funciona eso para que la gente también esté al tanto de ese servicio que ustedes prestan?
5: Claro, nos dimos cuenta que hay una necesidad de espacio, cierto, silencioso, donde tengamos la oportunidad de tener reuniones, no sé si formales, pero sí, cierto, que estemos en un lugar adecuado para una reunión. También para tener un lugar privado de reunión. Entonces nosotros tenemos un espacio dentro de La Casona que damos el servicio de como salón privado. En ese salón nosotros contamos con un data, tenemos hasta micrófono si es necesario, uh-huh. Conexión a Wi-Fi y las comodidades para tener, cierto, una reunión. Y lo único que pedimos es un consumo mínimo. porque creemos que los espacios también se tienen que habitar desde esa forma, y prestar este servicio es súper importante. Entendemos que hay mucha gente que no tiene dónde reunirse, no hay espacios que cuenten con las características, así que nos ha ido muy bien con eso. Hemos tenido hartas reuniones. Lo único importante es, obviamente, reservarlo con anticipación.
4: ¿Con anticipación y capacidad para cuántas personas aproximadamente?
5: Mira, aproximadamente el salón privado tiene una capacidad para 20 personas.
4: Súper, súper cómodo.
5: Sí.
4: Oye, Mari, cuéntanos un poco sobre la carta, ya que tú recién dijiste, tú eres gastrónoma. ¿Qué ingredientes y sabores del Valle del Qui quisiste incorporar en la majada para darle ese sello local, que a ti te gusta mucho, ancestral?
5: Sí, mira, yo creo que hay dos cosas importantes cuando uno habla en gastronomía. La primera es que, claro, los productos tienen que ser identitarios. Y obviamente tenemos al exquisito, maravilloso queso de cabra en distintas versiones, gratinado, al horno, frío. También tenemos aceitunas, tenemos el ají diaguita. Ocupamos mucho lo que tiene que ver con aceitunas, el oliva, que si bien vienen un poquito más del norte, también son símbolo del Valle del Elqui. Otra cosa que tenemos, que estamos tratando de masificar un poco, de que la gente conozca en realidad, tiene que ver con los piscos. Estamos trabajando con piscos sin alcohol, que es una nueva tendencia, ¿cierto?, a nivel mundial, porque sabemos que las nuevas generaciones no consumen tanto alcohol. Entonces tenemos nuestro pisco sour sin alcohol, nuestra cerveza sin alcohol, tenemos hasta nuestro Cerosotti, ¿cierto?, la versión del Ramazzotti
4: sin alcohol.
5: Exacto. Y algunos tragos también propios que llevan miel del Valle del Elqui. También estamos trabajando con lavanda, romero. Y la otra parte que te quería comentar, que no solamente los ingredientes son los importantes y lo que hacen la característica del quina, sino que también tiene que ver con el cariño y cómo nosotros preparamos ese tipo de productos. Porque, no sé, por ejemplo, todos los nombres de nuestra carta hacen referencia, ¿cierto?, a lugares, palabras que tienen relación con el valle. Por ejemplo, no sé, tenemos el jugo mistraliano, el jugo el quino, el mamayuca, tenemos el sándwich de aguita, que ahí es nuestro...
4: Con ají, me imagino. Oye, Mane, mira, te vamos a invitar a una pausa musical y luego seguimos conversando contigo. Y me dio hasta apetito. Aquí los invitamos en Radio Cama.

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1: Y continuamos con nuestra Mañana Barista de la buena música, de haber escuchado Aja, Take On Me. Vamos a continuar con nuestra grata conversación hasta ahora de la mañana.
2: Así es, con esta grata conversación y que en realidad me abrió el apetito, ¿eh? Estamos conversando con Mane, Vida Urrázaga. Ay, lo dije súper bien.
3: Dos veces bien.
2: Oh, hice clic. Y la Mane nos estaba contando sobre los ingredientes que justamente hacían la diferencia y rescataba de aquí del valle, ¿cierto? El caso de cabras, ¿no estabas contando?
3: Claro, es que hay tantos productos increíbles en el valle que tienen que ver, como te decía, con las preparaciones también. La preparación antigua, nosotros tenemos tostadas elquinas que hacen una referencia, ¿cierto? Yo diría que casi como una oda a la churrasca. Hemos estado trabajando ese tema. También tenemos, por ejemplo, que ha sido un boom, nos ha ido muy bien con aquello, que son pailas de huevo, pero de huevo de...
2: Feliz.
3: Feliz, gallinita feliz. Porque huevo. Eso es importante, es decir, somos vegetarianos, ojo ahí. Entonces la gente se va feliz, se va contenta, y ahora, ya para esta nueva temporada, a pesar de que abrimos hace poquito, pero ya se viene el tiempo del calor como hoy, así que estamos preparando nuestra nueva carta y ahí vamos full con copas de helado para diabéticos, para gente que no come gluten. Vamos a tener el tradicional banana split, medias lunas con queso de cabra, vamos a tener también algunos batidos y panqueques celestinos.
2: Qué rico, todas las opciones para todas las necesidades alimentarias, digamos.
3: Claro. Desde ese aspecto y para todas las necesidades chanchísticas,
2: regalonísticas para mí.
3: Claro, de la gente que quiera disfrutar un buen plato de un dulce y tomar una once rica, un desayuno bien.
2: Oye, Mani, si alguien entra por primera vez a tu café, ¿cuál es el producto de detalle que no se puede perder por nada del mundo? ¿Qué es lo que tú le recomiendas que no se lo puede perder sí o sí?
3: Ya.
2: Para que se lo lleve la majada aquí en la cabecita.
3: Yo diría que son tres cosas.
2: Ya.
3: Para servirse, yo diría que sí o sí tiene que probar el café Oveja Negra, que es un café expreso doble con salsa de chocolate, con esencia de whisky, crema y, lo más importante, jarabe de chañar. Una exquisitez.
2: Exquisitez.
3: Sí. Segundo, como plato salado, diría yo, el sándwich de aguita. No, sí, es que el de aguita es maravilloso. Lleva queso de cabra asado, pimentón asado, aceitunas negras sin amargo, aceite de oliva y orégano, todo al horno, en marraqueta. ¡Qué delicia!
2: ¡Qué rico!
3: Sí. Y para finalizar, yo diría que... pucha, estoy entre dos cosas. O el café helado, que ya eso es un gusto particular, o algo de alguna pastelería, el kuchen de manzana, que lo hacemos casero, a la antigua, con canelita, que va tibio con caramelo.
2: Qué maravilla.
3: Una maravilla.
2: Iremos a salirnos de la dieta entonces.
3: Por un verano con parca.
2: Sí, exacto. Oye, Mane, y vamos a cambiar un poquito, ya que la Mane, además de sacar adelante su negocio, sabemos que te sumaste activamente a la Cámara de Comercio de Vicuña, ¿cierto? Debido a varias situaciones que hemos tenido climáticas, así es que también quiero que nos cuentes. ¿Qué te motivó a dar ese paso y asumir un rol bien colaborativo y participativo con los demás comerciantes?
3: Bueno, creo que principalmente tiene que ver con mi forma de pensar, mi forma de creer. Siento y creo fielmente que la organización comunitaria, sea de donde sea, es muy importante. El asociarnos, el estar juntos, el comunicarnos y el ayudarnos en conjunto. La Cámara de Comercio de Turismo de Vicuña nace en el 2006 aproximadamente. En algún momento flota el 2017-16. Donde hacíamos los barrios mistralianos, donde generamos varias actividades importantes, Antiguamente también existía la tarjeta del adulto mayor para todas esas personas que venían, ¿cierto?, de los pueblos, no solamente el centro, ojo, la Cámara de Comercio abarca toda la comuna de Vicuña, desde Huanta hasta Pelicano. Y creo que este año, después de las lluvias, nos hizo pensar y sentir que nos tenemos que organizar nuevamente. A veces, ¿cierto?, las organizaciones tienen sus bajadas, es un proceso agotador para quienes lo llevan, pero creo que también es reconfortante porque ver cómo vamos creciendo, cómo vamos creando oportunidades, cómo nos vamos formando, es radical.
2: Totalmente. Oye, Mane, y después de todo lo que ha pasado, ¿cuáles son los, tú crees, principales objetivos e iniciativas que están impulsando ustedes hoy como Cámara de Comercio para potenciar el comercio local y el turismo de la comuna? O sea, yo me refiero, sí, justamente después de todas estas temporales, los cortes de camino, que sabemos que no ha caído todo el movimiento.
3: Sí, claro, una baja bastante pronunciada para todos. Aquí no solamente hablamos de turismo, hablamos de comerciantes,
2: comerciantes,
3: nuestros locales, ¿cierto? Carnicería, farmacia, ferretería, tiendas de ropa, peluquerías, todos, ¿sí? Aquí cabemos todos, eso es importante decirlo, hoteles, alojamientos, restaurantes, café, etcétera. Mira, los grandes objetivos que tiene esta Cámara, esta nueva, cierto, aire, este nuevo aire de la Cámara de Comercio, es fortalecernos, por sobre todo a fortalecer esta asociación gremial, desde los aspectos económicos, comerciales, turísticos y sustentables. Que eso es una palabra muy importante porque no podemos crecer, ¿cierto?, indiscriminadamente sin cuidar nuestra belleza, nuestros atractivos turísticos, lo que atrae gente al valle, porque sabemos que el turismo es una industria importante, es una fuente laboral muy importante en el Valle del Elqui, que mientras más gente llega, también más gente va a los comercios locales, va a la carnicería, necesita farmacia, necesita ropa, etcétera.
2: Totalmente. Y como un mensaje que pudieras darles más enfocado a los comerciantes propiamente tal, ya que las personas normalmente, tengo que comprar un regalo, voy a ir a La Serena, voy a ir a comprar a Falabella, por ejemplo. ¿Qué mensaje le darías a esas personas para que se queden aquí y generen más economía aquí en Vicuña?
3: Pucha, qué buen punto, Mari Carmen. Te lo agradezco mucho. La economía local es la que nos está sustentando en este momento con los caminos cerrados, que gracias se abrió ya el bypass ahí en el Arrayán. Sin embargo, lo que nos ha sostenido es la economía local, nuestra comunidad, la comunidad elquina. Siempre tendemos a mirar afuera, pero acá tenemos grandes, grandes, grandes comerciantes, muy antiguos, gente que ha trabajado durante muchísimos años y que no va a encontrar ni la atención, ni los precios, ni la posibilidad de tener algún descuento, ni que la anoten en el cuaderno a veces también, que son nuestras costumbres, sí. Costumbres elquina. Y por supuesto, el generar que cuando nosotros compramos en Vicuña, le compramos a los locatarios de acá, estamos generando empleo y elevamos nuestra comuna y la podemos hacer más linda. Estamos todos colaborando hacia una economía circular que quede acá. Los mismos comerciantes, alojamientos y grandes empresas también estamos promoviendo que compremos entre nosotros, que nos abastezcamos, ¿cierto?, con lo que tenemos acá. Los invitamos a disfrutar del valle, de sus comercios, de sus negocios. Sabemos que en Serena hay grandes cosas, pero Vicuña lo tiene todo y mucho más.
2: Maravilloso, Mane. Y ya en honor al tiempo y para ir cerrando esta conversación interesante, cuéntanos dónde está ubicado exactamente la majada, los horarios y también dónde te pueden seguir en las redes sociales, en nombre de las redes sociales si las tienes.
3: Súper. 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
2: 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Maravilloso. Voy a seguir entonces al café bajo la majada bajo Elki. Y con esto nos despedimos, Mane. Te damos las gracias. Mucho éxito. Que les vaya muy bien.
3: Muchas gracias por la invitación. Y sigan también a la Cámara de Comercio ahí en sus redes sociales.
2: ¿Cuál es la Cámara de Comercio?
3: Ay, ese no me lo sé tanto.
2: No te lo sabes. Después lo comparte.
3: Eso, lo comparto.
2: Ya. Muchas gracias, Mane. Que estén muy bien. Gracias.

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0: Así estamos compartiendo junto a ustedes en nuestra reunión para este día martes. Y yo también quedé con ganas. ¿Cómo era sándwich de Diaguita?
1: Diaguita, también te dieron ganitas.
0: Ese habría que pedir.
1: Con quesito asado. Qué rico. Continuamos aquí con las ganitas de comernos el sándwich que dijo la Mane. Y bueno, estamos a punto ya de estar en nuestro segundo contacto, ¿cierto?
0: No, ya estamos en línea ya con Cristian para que nos pueda contar noticias en este nuevo despacho.
1: Sí. Hola Cristian, ¿cómo vamos?
0: Adelante.
2: Gracias Claudio y gracias Mari Carmen. Comentarles sobre el compostaje, que es una alternativa que permite aprovechar parte de los residuos orgánicos que generamos diariamente y transformarlos en un material que posteriormente puede ser utilizado como abono para la tierra. Y una de las formas de realizar este proceso es mediante el trabajo con lombrices californianas, que se alimentan de determinados residuos orgánicos y contribuyen a su transformación, generando finalmente humus, que puede ser aprovechado en plantas, jardines y cultivos. Para conocer cómo se está trabajando esta técnica a nivel local, conversamos con Alba Cisternas, presidenta de la Junta de Vecinos de la población Ginan Carola, quien nos comentó cómo ha avanzado este proceso y los resultados que han conseguido durante aproximadamente un mes de trabajo.
3: Ya llevamos como un mes, llevamos un mes aproximadamente y ya se ve, se van resultados bastante buenos porque hay harto compost y también el líquido que se saca de el humus, que también se saca de las lombrices, ya algo hay. Así que bastante bueno hasta nos da resultado.
2: Y precisamente una de las necesidades que tienen actualmente es sumar la colaboración de la propia comunidad de Ginan Carola, aprovechando materia orgánica que normalmente terminaría directamente en la basura y que puede ser incorporada a este proceso. Alba nos explicó qué pueden aportar los vecinos y qué productos definitivamente deben mantenerse fuera de la compostera.
3: Necesitamos, por ejemplo, si alguien nos puede aportar con fibra de coco y los residuos de los hogares que no tengan ácido. Por ejemplo, la papa, la lechuga, la acelga, las espinacas, puede ser también zanahoria, puede ser, bueno, toda verdura que no tenga, que no sea, que no contenga ácidos. Lo que no nos sirve para que no aporten y no lo traigan, es el ajo, el ají, el tomate, la naranja, el limón, y toda clase de la cebolla, toda clase de verduras que son fuertes para que no se mueran las lombrices.
2: Y para quienes quieran conocer en mayor profundidad cómo funciona este proceso e incluso aprender para posteriormente replicarlo en sus propios hogares, la Junta de Vecinos de la población Ginan Carola hace una invitación para el día de hoy, martes 1 de septiembre, a las 14:30 horas, una nueva clase de compostaje con lombrices californianas.
3: Los invito hoy para la clase de compostaje a los vecinos de la población, si les interesa, que muy bonito es muy bonito el reciclaje, es muy interesante y los invito para que si quieren adherirse a la clase, están muy bonitas las clases que se hacen. Es acá en la sede de la población Ginan Carola, Felipe Neder 96, desde las 2:30 en adelante. Y espero que vengan y recibirlos a todos, los que quieran venir, todos los que les interese los residuos del hogar, que para hacer un buen compostaje y que les sirva a todo para sus plantitas.
2: De esta manera, la comunidad de Ginan Carola continúa avanzando en esta iniciativa que busca darle un nuevo uso a los residuos orgánicos y al mismo tiempo entregar conocimiento que los propios vecinos puedan llevar posteriormente hasta sus hogares. Con ello concluimos esta información y volvemos estudio.

0: Así estamos avanzando nuestra reunión para este día martes, iniciando este mes de septiembre, con mucha posibilidad de conversar, gratos temas de como la entrevista anterior, y los informes de nuestros noteros, nuestros periodistas que están...
1: ¿Podría decir algo?
0: Con mucha información.
1: Patuamente, que ahora sí me siento que pasé agosto. Ahora puedo decir que pasé agosto, hoy día primero de septiembre. Hablamos del dicho y nos reímos del pasar agosto, pasamos agosto, ¿cierto? Ya estamos en edad que tenemos que agradecer cada día, ¿cierto? Y agosto, como nos habíamos conversado en programas anteriores, es un mes en donde hace mucho frío, cambios de temperatura, y normalmente la gente que no tiene muy buenas defensas deja de existir, lamentablemente. Bueno, vamos ahora sí...
0: Con Guillermo Alday, que ya lo tenemos en línea.
1: Hola, Guillermo, ¿cómo vas? ¿Qué nos cuentas?
2: Buenos días, Claudio. Buenos días, Mari Carmen. A esta hora de la mañana informamos de una importante información de carácter educativo. Esto porque la Agencia de la Calidad de la Educación anunció la realización de Impulso Lector, una evaluación censal e inédita a nivel mundial que se aplicará entre el 16 de noviembre y el 4 de diciembre a más de 278.000 estudiantes de segundo básico en todo el país, y al cual se deberá someter también los estudiantes del Liceo Bicentenario de Excelencia Colegio Antonio Varas. La medición responde a un preocupante diagnóstico. Actualmente, 5 de cada 10 niños en cuarto básico no alcanzan el nivel adecuado de comprensión lectora, brecha que se acentúa en octavo básico y segundo medio, y que en la población adulta alcanza al 53%. Ante este escenario, la evaluación buscará levantar información detallada y personalizada a través de evaluadores individuales, para medir no solo la comprensión, sino también los precursores clave del aprendizaje, como la conciencia fonológica y el reconocimiento de palabras. A su vez, desde el organismo advirtieron sobre el impacto negativo que el abuso de la tecnología y las pantallas genera en el desarrollo cognitivo y la lectura profunda de las nuevas generaciones. Sobre el alcance de este diagnóstico pionero en el país y los objetivos del programa Chile Aprende y Avanza, escuchamos al secretario ejecutivo de la Agencia de Calidad de la Educación, Gino Cortés.
3: Con este antecedente hemos discutido en política educativa y en la Agencia de Calidad en general, y también con el gobierno se ha creado un plan que es Chile Aprende y Avanza. Y en el contexto de este plan es que pensamos que es importante hacer este diagnóstico de manera mucho más temprana, porque una cosa es saber que no comprenden lo que leen, pero esto se puede atajar mucho antes. ¿Por qué en segundo básico? Porque las bases curriculares establecen que a segundo básico todos los niños de Chile debieran terminar segundo básico leyendo comprensivamente la dificultad del texto para su nivel. Y para poder diagnosticar necesitamos ir incluso más atrás en el fondo, en el comprensión de la lectura. Entonces no solo es comprensión, sino que también vamos a ver los precursores. Por ejemplo, si el niño en segundo básico no lee o no comprende lo que lee, esta prueba lo que nos va a permitir es saber entonces en qué paso previo a la comprensión se quedó. A eso se le llama precursores de la lectura. Por ejemplo, conciencia fonológica. Si el niño logra identificar los fonemas, los grafemas, si logra leer al menos sílabas, y si no lee sílabas, entonces si logra leer palabras, frases, oraciones, párrafos. Para esto estamos impulsando una evaluación que es bien inédita y nueva en el sistema educacional chileno. Nunca en Chile se había evaluado a este nivel con este detalle de precisión.
2: Los resultados de esta medición censal se darán a conocer entre mayo y junio del próximo año, permitiendo orientar las políticas públicas para afianzar la lectura en las etapas tempranas del desarrollo escolar.

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2: El 1 de septiembre del año 1931 se inició la llamada sublevación de la escuadra. Fue efectivamente la sublevación de la Marina de Guerra Nacional, algo inédito. Siguió a esto una movilización social y gremial, una breve resistencia militar y finalmente la capitulación de los sublevados. Este incidente se produjo en medio de un conflicto financiero, una crisis financiera de comienzos de la década de 1930 que llevó a que el ministro de Hacienda anunciara que debían rebajarse en un 30% todos los sueldos de los empleados públicos, sin distinción de militares ni civiles. Y eso fue lo que prendió la mecha, una mecha que hizo estallar la pólvora que terminó en esta sublevación. La escuadra estaba en la bahía de Coquimbo y protestó por la resolución del ministro y se levantó en armas, alegando haber sido utilizada, y uso una cita textual, para levantar gobiernos que no han hecho otra cosa sino hundir cada vez más al país. Fin de la cita. La escuadra, en ese momento, estaba compuesta por el acorazado La Torre, el crucero Higgins, 7 destructores, 3 submarinos y 2 remolcadores, o sea, en total, 14 buques. El ultimátum de los sublevados al gobierno era claro. Exigían el pago de las remuneraciones en un plazo de 48 horas, pedían además que se arbitraran recursos para fomentar la industria y el comercio. Y esto porque en la marinería había gente de ideas sociales avanzadas, podríamos decirlo, que condujeron esta sublevación. Demandaban entonces además que los millonarios contribuyeran patrióticamente a sacar al país de la postración financiera, prestando 300 millones a la caja fiscal, que se rebajaran los intereses bancarios, que se dividieran los latifundios y que se continuara impulsando el plan de obras públicas. Fue una sublevación, hay que repetirlo, con claro contenido político y social. Sin embargo, ese mismo 1 de septiembre de 1931, renunció al gabinete y el ministro de Hacienda, Pedro Blanqui, fue reemplazado. La cartera de guerra la ocupó el general Carlos Vergara Montero y al día siguiente el gobierno declaró el estado de sitio en todo el territorio y envió como parlamentario a un joven dirigente universitario. Tenía 22 años. Escuchen el nombre, lo recordarán, Bernardo Leighton, el demócrata cristiano, fundador de la Falange y que después fue víctima de un atentado por parte de la DINA en Roma. Bernardo Leighton se entrevistó en La Torre con los jefes del movimiento. Este fue el relato de un diario de la época. El gabinete procedió con prontitud y energía. El espíritu sedicioso se había desparramado en los principales puertos, Valparaíso, Talcahuano y Quintero. Tropas del ejército vencieron a los revoltosos en el apostadero naval de Talcahuano, tomaron a viva fuerza la Escuela de Comunicaciones de Valparaíso y se adueñaron de la base aeronáutica en Quintero. los sublevados de Coquimbo, sigue este diario, decidieron zarpar junto a una comisión de obreros de la Federación Obrera de Chile del Partido Comunista, porque había obreros que se habían embarcado en estos barcos sublevados. Pero, con fecha 6 del mismo mes, una escuadrilla de aviones bombardeó en Coquimbo las unidades de la escuadra. Las granadas lanzadas por los aviones cayeron al agua con estrepitoso ruido, haciendo que se inundaran las cubiertas de los barcos. Como consecuencia del ataque, solo un submarino quedó inutilizado. Y finaliza este diario señalando que el combate ya estaba perdido para los insurrectos. Las naves entonces izaron sus banderas de rendición y ya para el 11 de septiembre, ese 11 de septiembre de 1931, estaba todo concluido. Los amotinados se habían entregado a las autoridades, siendo juzgados y condenados por un consejo de guerra en San Felipe. Fin, así, con un consejo de guerra de la sublevación de la escuadra el 1 de septiembre de 1931.

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1: 11 de la mañana con 10 minutos, 11 horas y 10 minutos de este día martes, y tenemos un saludo.
2: Sí, quiero saludar porque en este momento sé que me están escuchando mis tíos por parte de mi mamá, La Serena, por la señal online. Mira que estamos internacionales, me mandó un mensaje recién y me dijo que nos habían podido sintonizar. Así que le quiero mandar un saludo a mi tío Miguel Maguad y a mi tío Pedro Maguad, que están en La Serena trabajando. Les mando un abrazo y que esperemos que nos podamos ver y compartir para estas fechas que se vienen de septiembre. Eso.
1: Antes de ir a La Pampilla, usted pasa por la casa de los tíos.
2: Sí. Bien regalón.
1: 25 grados con 8 décimas, eso lo contamos también para quienes nos escuchan a través de la señal online y que no precisamente están aquí en el valle. Esa es la temperatura que tenemos hasta ahora de la mañana, fruto del viento matutino. Nos lleva, yo creo que fácilmente nos va a llevar a los 30 grados hoy día.
2: Sí, es día, como dijiste tú, de lavar la ropa. Yo me levanté y lavé antes de venirme a la radio. ¿Qué te parece?
1: Bien hecho.
2: Súper aplicada.
1: Bueno, y como apareció septiembre, ¿qué tenemos en el calendario que se nos viene? Un compromiso importantísimo y que tuvo que diferirse precisamente porque entramos como prácticamente en 2-3 semanas que tuvimos muchas precipitaciones.
2: Muchas precipitaciones y desastres también, familias sufriendo, ¿cierto? Hubo que enfocarse en otras cosas. Y ahora para lo mismo se viene el gran bingo solidario. Así es que anoten bien en el calendario, ya que este sábado 5, desde las 14:30 horas, los esperamos a todos en el gran bingo solidario. Por 2.000 pesos el cartón, juegas por premios en efectivo, fíjate, y en sorpresas aquí en el Colegio Antonio Varas.
1: Bueno, y como esto comienza temprano, si te da hambre, tranquilos porque habrá churrascas, empanadas de queso, sopa y pilla y bebidas para pasar la tarde junto a rifas y un show artístico sorpresa. Así que no se lo pueden perder y así aprovechan de apoyar en esta linda causa.
2: Así es, porque estos recursos que se van a reunir en esta actividad son justamente para ayudar a las personas que tuvieron daños. Y seguimos como colegio haciendo actividades para aportar, para ayudar, aunque ya haya pasado el mes de la solidaridad.
1: Bueno, es que en rigor, como decíamos, esto se está actualizando de cierta manera porque era una actividad que iba para fines de agosto. Por lo tanto, se tuvo que suspender ante el anuncio de precipitaciones, que en esa fecha me recuerdo que había viernes, sábado y domingo precipitaciones, por lo que se está cumpliendo con el compromiso que teníamos a fines de agosto, este sábado 5 de septiembre a partir de las 14:30 horas.
2: Así es que no se lo pierdan y vengan en familia a ganar premios, a disfrutar y a comer rico también, ¿eh?
1: Volvemos a la música, seguimos aquí en Radio Cap.

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1: De la mañana con 22 minutos, momento de revisar efemérides. ¿Qué pasó un día como hoy, 1 de septiembre?
2: Un día como hoy, pero en 1939, comienza la Segunda Guerra Mundial tras la invasión de Alemania nazi a Polonia. Un día como hoy, en 1939, el mundo cambió para siempre. La Alemania nazi invadía Polonia, desatando la Segunda Guerra Mundial, el conflicto más devastador del siglo XX.
1: 6 años de contienda que transformaron la historia de la humanidad y nos recuerdan hasta el día de hoy el valor incalculable de la paz y la libertad, algo muy frágil para algunos que siguen con ganas de pelear y que vemos hasta el día de hoy conflictos que han pasado en distintas partes del mundo.
2: Oye, sí, para el mundo de la moda, que es lo que a mí me gusta y me interesa en la vida, fue una fecha muy importante, ya que como se tuvieron que ir los hombres a la guerra, las mujeres tuvieron que empezar a trabajar y a adoptar trabajos masculinos. Y ellas de alguna manera querían vestirse bien, querían vestirse bonitas, y estaba de moda esa panty, como decir, esa media que tenía una línea detrás. Y eran tan pocos los recursos que habían, que finalmente ellas se dibujaban en las piernas esa línea, fíjate. Bueno, hubo tanta depresión en el mundo del cómo vestirse que las mujeres se masculinizaron un poquitito, que después de todo esto, ya pasado lo malo, hubo un diseñador que estuvimos hablando el otro día que volvió a feminizar a la mujer y volvió a darle la figura femenina con mucha tela y con muchos lujos, que fue Christian Dior. Y ahí me fui en mi reflexión reflexiva de la moda.
1: Pero bueno, interesante, porque Hugo Boss también tiene mucho que decir con lo que fue, por decir a esta altura, la moda, sí. Onda soldados alemanes.
2: Totalmente.
1: Porque él trabajó para el Tercer Reich.
2: Totalmente. Incluso hubo marcas hasta ahora que tienen esa línea como media militar, como Burberry, que en ese tiempo también ellos se encargaron de hacer los uniformes para los aviadores y han mantenido su línea. Entonces, ese fue un tiempo que fue la Segunda Guerra Mundial, el desarrollo de la Segunda Guerra Mundial, que fue un hecho muy importante para lo que fue la moda y posteriormente la industrialización.
1: Para la industria en general, podríamos decir, porque de cierta manera muchos, podríamos también, la frase la necesidad tiene cara de hereje, se tuvieron que reinventar y vieron en la guerra la posibilidad de eventuales negocios. Algunos en el lado armamenticio y otros en el rubro, como mencionabas tú, de la moda. Pero dejemos eso hasta allí. ¿Y qué te parece si hablamos de un nacimiento para quedarnos con un sabor distinto?
2: Sí, tenemos un gran nacimiento con mucho sabor. Sabol, ya que en 1957 nace Gloria Estefan, reconocida cantante y compositora cubano-estadounidense.
1: Un día como hoy, en 1957, como señalabas, nacía Gloria Estefan, la reina del pop latino, con más de 100 millones de discos vendidos y múltiples premios Grammy. La cantante y compositora cubano-estadounidense abrió el camino para la música latina en todo el planeta. Hoy celebramos su vida y su ritmo inigualable en nuestra sintonía. Recordar que estuvo en el Festival de la Canción de Viña del Mar hace muchísimos años, estoy hablando de la primera visita, y no quedó con un buen sabor de haber estado en Viña del Mar, quedó muy molesta, que ella dijo: nunca más vuelvo a Viña del Mar. Cosa que logró reencontrarse, no sé si en el festival del año pasado o el anterior.
2: Sí.
1: Porque estuvo muy molesta con el festival en particular, y este reencuentro se produjo y se salvaron esas asperezas que tenía con el equipo de producción de Viña del Mar, y la recordamos precisamente con un éxito que hace sintonía con esto que dice de abrir la puerta al mercado latino en los Estados Unidos, porque este éxito irradió para todo el mundo, pero desde el país del norte.
2: Así es que nos vamos a escuchar con mucho ritmo.
1: ¡Conga!

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1: Gratos recuerdos con Gloria Estefan en su cumpleaños, ¿cierto?
2: En su cumpleaños, por supuesto. Estamos celebrando el cumpleaños de la Gloria, aunque ella no sepa de nuestra existencia. Pero,
1: y sin torta.
2: Y sin torta, pero igual hemos bailado todos alguna vez sus canciones, ¿cierto? Al ritmo de su son cubano. Y un día como hoy, ¿seguimos o no?
1: Claro, ¿qué pasó? Otro hecho importante.
2: Oh, sí, otro hecho importante. Un día como hoy, pero en el 2009, se publica el álbum Fuerza Natural, que es el quinto y último álbum de estudio solista del músico argentino Gustavo Cerati, que fue ex Soda Stereo, en realidad uno de los líderes. Un día como

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1: Ahí también correspondía escuchar dos canciones de Gustavo Cerati y ahí estaba ese emblemático último concierto de Soda Stereo, donde sale esa frase que ya se convirtió en una frase del recuerdo icónica, gracias totales.
2: Gracias totales. Sí.
1: Bueno, estamos en los últimos minutos de programa, pero como lo dijimos al comienzo, hoy comenzamos septiembre. Y por supuesto, los alumnos del Colegio Antonio Varas son protagonistas de Radio CAP en distintos momentos y de distintas formas.
2: Sí, y los vamos a invitar a escuchar el trabajo que están realizando los estudiantes, ¿cierto?, de nuestro colegio y de la Academia de Radio y
1: Locución.
2: Locución, dirigida por aquí por nuestro GMO y el que está a mi lado, Claudio, ¿cierto? Claudio Catalán, para que puedan escuchar lo que se está realizando con nuestros estudiantes.
1: Claro, y estas son pequeños guiños que le hacemos al mes de septiembre, en donde los estudiantes participan y nos apoyan en la continuidad de la radio. Pero lo importante es que a partir del día de hoy se incorporan a nuestra programación y conforme nos acerquemos a las fiestas va a ir la frase y la cueca, tal como lo vamos a hacer en el momento de ahora, para que puedan escuchar las voces de uno de los alumnos, pero también con nuestro baile nacional. Si alguien en su casa quiere bailar, bienvenido sea, pero a partir de hoy día se incorpora de esta manera. ¿Te parece si lo
2: Me
1: escuchamos?
2: parece, así es que atención, papitos, a escuchar a sus hijos.
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1: Un lujo disfrutar de los éxitos del doctor Francisco Céspedes. De registro vocal, que tú me decías, excelente voz. Bueno, él tiene una voz profunda con un registro de barítono, con lo que interpreta estos hermosos éxitos, entre ellos muchos boleros. Y yo digo doctor porque estudió medicina en la Facultad de Ciencias Médicas de La Habana e incluso cursó la especialidad de medicina interna antes de cambiar el estetoscopio por los escenarios.
2: Talentoso el Francisco Céspedes, me encantó su voz. La disfruté mucho.
1: Y estamos llegando al final de nuestro programa para este día martes, en el cual hemos dado la bienvenida a septiembre.
2: Así es, y la despedida también de que pasamos agosto, en mi caso, orgullosa de que pase agosto. Bueno, y decirles que lo mejor de hoy estará la repetición a las 18 horas. Y que no se olviden de estar mañana conectado con nosotros, que tenemos un gran programa preparado con mucho cariño.
1: Muy recargado, como todos los días miércoles.
2: Así es que no se vayan, no se olviden de nosotros y conéctense a las 9 de la mañana en la 107.1 o en la señal online.
1: Y espero que con menos viento mañana.
2: Así es, o con vientecito, con calorcito, como sea, así da la bienvenida a septiembre en el valle.
1: A propósito, 27 grados con 5 décimas a esta hora de la mañana.
2: Qué maravilloso, lo sentiremos ahora al salir del estudio. Que tengan una excelente tarde, que estén muy bien, chao, chao.
1: Hasta mañana.
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3: El mate. El mate es una tradición arraigada en Chile, especialmente en zonas rurales y cordilleranas, donde se consume como bebida caliente, especialmente en invierno y en la madrugada. Se ha transmitido de generación en generación, siendo una costumbre familiar y un espacio de reunión y conversación. El mate no solo es una bebida, sino un ritual que une a las personas y se disfruta en diversas situaciones, como en el desayuno, después del almuerzo o al final de la tarde.
4: Ya está lista la bombilla, el mate con hierba nueva, el agua hirviendo vaguea encima de la cocinilla, con cedrón y manzanilla, con aguardiente melate, que hasta el frío se combate, llegan a chirriar los dientes cuando las viejas calientes se ponen a tomar mate.

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1: ¿La guacha?
2: ¿Tu nombre?
1: Francia.
2: ¿Qué he dicho,
1: Francia? ¿Está ahí, Carita?
2: No.

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0: 12:34.
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0: 13 horas, 21 minutos.
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2: Bienvenidos a las noticias. Tras el severo sistema frontal que afectó a la zona, el Liceo Bicentenario de Excelencia Colegio Antonio Varas activó una urgente campaña de ayuda. La comunidad escolar se unió bajo el lema Manos Varistas, Corazones Solidarios, para apoyar directamente a las familias damnificadas por las intensas lluvias. Esta cruzada solidaria tendrá su gran cierre este sábado 5 de septiembre con un gran bingo solidario. El evento organizado en conjunto con el Centro General de Padres busca recaudar fondos y ofrecer un espacio de encuentro familiar. Más detalles en la voz de su presidenta, la señora Beatriz Bordoli.
3: Se trata del bingo solidario. Tenemos muy buenos premios, así que están cordialmente invitados todos a participar. Ojalá que vengan hartas personas porque, como les decía, es un bingo para ayudar a las personas damnificadas por el temporal. Las tarjetas de bingo se van a entregar por apoderado. Y las personas que requieran más tarjetas se puede solicitar en cada curso. La tarjeta sale $2,000 cada una y se entrega, como le decía, una por apoderado.
2: Informó para la radio del Colegio Antonio Varas, Luis Santander. Sigan en nuestra sintonía.
1: De esta forma llegamos al final de Noticias Cap. Les agradecemos su sintonía a través de la 107.1 FM, Radio Cap, la radio que nos une. Nos reencontramos muy pronto en un próximo Boletín Informativo.

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3: Ya. Hola, me llamo Florencia Toro, yo pertenezco al curso segundo medio B y quiero que la Radio CAF ponga la canción O que será de Willy Colón. Me gusta esta canción porque aparte de tener un buen sentimiento, es muy de mi gusto. Es así una canción que yo encuentro que es muy, por así decirlo, emotiva.
4: Yo creo en muchas cosas que no he visto y ustedes también, lo sé. No se puede negar la existencia de algo palpado, por más etéreo que sea. No hace falta exhibir una prueba de decencia de aquello que es tan verdadero. El único gesto es creer o no. Algunas veces hasta creer llorando. Se trata de un tema incompleto porque le falta respuesta. Respuesta que alguno de ustedes quizás le pueda dar. Es un tema en Technicolor para hacer algo útil del amor, para todos.

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0: 14:54.
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3: Hola a todos, mi nombre es Évole Galleguillos, del curso Octavo A. En este capítulo de nuestro ciclo especial nos acompaña una invitada muy querida por nuestra comunidad escolar, la profesora Carelia Molina Torres, docente de ciencias en nuestro Liceo Bicentenario de Excelencia, Colegio Antonio Varas, y también presidenta de la agrupación Mundo Azul TEA. ¿Cómo es la vida en nuestra comuna de Vicuña para un niño con autismo? ¿Siente usted que la ciudad se ha vuelto más amigable con el tiempo?
4: Sí, si pensamos en años atrás, donde no se escuchaba o no se hablaba sobre el autismo, yo considero que hemos avanzado bastante, sobre todo ahora tenemos leyes, ¿cierto?, que protegen, que están detrás de la familia en el espectro autista. Si bien aún faltan muchas cosas por que tenemos que mejorar para avanzar, siento que sí, realmente nuestra comunidad ha avanzado muchísimo. Yo he visto supermercados donde dejan un espacio en un horario para las personas para que vayan a comprar en el espectro autista. He visto profesionales de educación hablando con sus estudiantes sobre el autismo. He visto también personal de salud que entiende, comprende el autismo. De hecho, he visto peluqueros y peluqueras cortando cabello a niños espectro autista, entendiendo de que no lo van a poder hacer en el mismo momento que lo hacen con cualquier otro niño. Entonces yo creo que sí hemos avanzado mucho, bastante, y eso se agradece mucho, que las personas entiendan, comprendan y que se den el tiempo para tratar a una persona en el espectro autista. Pero aún nos falta bastante y en eso estamos trabajando para poder seguir haciendo que el autismo realmente sea una condición que tenga inclusión.
2: Agradecemos enormemente a la profesora Carelia Molina Torres por acompañarnos hoy y ayudarnos a entender que la diversidad nos hace mejores personas. Esto fue Hablemos de Autismo. Hasta el próximo capítulo.

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2: Una palabra. Yo tengo una palabra en la garganta y no la suelto y no me libro de ella aunque me empuje su empellón de sangre. Si la soltase, quema el pasto vivo, sangra al cordero, hace caer al pájaro. Tengo que desprenderla de mi lengua, hallar un agujero de castores o sepultarlas con cales y cales, porque no guarde como el alma el vuelo. No quiero dar señales de que vivo mientras que por mi sangre vaya y venga y sube y baja por mi lógico aliento. Aunque mi padre Job la dijo ardiendo, no quiero darle no a mi pobre boca porque no ruede y la hayan las mujeres que van al río y se enrede a sus trenzas o al pobre matorral tuerza y abrace. Yo quiero echarle violentas semillas que en una noche la cubran y ahoguen sin dejar de ella el cisco de una sílaba, o rompérmela así como a la víbora que por mitad se parte con los dientes. Y volver a mi casa, entrar, dormirme, cortada de ella, rebanada de ella, y despertar después de 2000 días recién nacida de sueño y olvido. Sin saber más que tuve una palabra de yodo y piedra lumbre entre los labios, ni saber acordarme de una noche, de una morada en país extranjero, de la celada y el rayo a la puerta, y de mi carne marchando sin su alma.
0: 16:04.
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1: Bienvenidos a las noticias. Una verdadera fiesta de las tradiciones se vivió en Vicuña. El Liceo Bicentenario Colegio Antonio Varas fue la sede del clasificatorio regional de Cueca, un encuentro que reunió a 10 delegaciones de toda la región de Coquimbo. La jornada contó con muestras de danza, animación en vivo y una gran variedad de puestos de comida. Tras el cierre de las actividades, el profesor Hernán Farías realizó un balance sobre los resultados de este exitoso evento folclórico. Escuchamos sus declaraciones.
2: Esta clasificatoria regional de Cueca del Liceo Bicentenario tuvo una excelente convocatoria por parte de los liceos bicentenarios de la región. De 19 establecimientos bicentenarios participaron 10 y tuvimos un excelente marco de público. Venían barras de otras comunas de la región, de Ovalle, Punitaqui, La Serena, Coquimbo, con Barbalá y Vicuña. Fue un evento muy, muy bueno para mí, a mi parecer. Estuvo muy bien organizado, con mucho apoyo de todos los que trabajamos y quienes conformamos la comunidad educativa Antonio Varas. Apoderados también, hubo venta de productos de parte de los cuartos medios y de los octavos, y fue una actividad, como le digo, redonda, como muy satisfactoria. Cumplimos todo lo que teníamos como objetivo.
1: Informó para la radio del Colegio Antonio Varas, Rosario Seura.
0: De esta forma llegamos al final de Noticias CAP. Les agradecemos su sintonía a través de la 107.1 FM, Radio CAP, la radio que nos une. Nos reencontramos muy pronto en un próximo boletín informativo.
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0: 17 horas, 3 minutos.
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0: 17 horas, 25 minutos.
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0: 17 horas, 50 minutos.
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2: El 1 de septiembre del año 1931 se inició la llamada sublevación de la escuadra. Fue efectivamente la sublevación de la Marina de Guerra Nacional, algo inédito. Siguió a esto una movilización social y gremial, una breve resistencia militar y finalmente la capitulación de los sublevados. Este incidente se produjo en medio de un conflicto financiero, una crisis financiera de comienzos de la década de 1930 que llevó a que el ministro de Hacienda anunciara que debían rebajarse en un 30% todos los sueldos de los empleados públicos, sin distinción de militares ni civiles. Y eso fue lo que prendió la mecha, una mecha que hizo estallar la pólvora que terminó en esta sublevación. La escuadra estaba en la bahía de Coquimbo y protestó por la resolución del ministro y se levantó en armas, alegando haber sido utilizada, y uso una cita textual, para levantar gobiernos que no han hecho otra cosa sino hundir cada vez más al país. Fin de la cita. La escuadra, en ese momento, estaba compuesta por el acorazado La Torre, el crucero Higgins, 7 destructores, 3 submarinos y 2 remolcadores, o sea, en total, 14 buques. El ultimátum de los sublevados al gobierno era claro. Exigían el pago de las remuneraciones en un plazo de 48 horas, pedían además que se arbitraran recursos para fomentar la industria y el comercio. Y esto porque en la marinería había gente de ideas sociales avanzadas, podríamos decirlo, que condujeron esta sublevación. Demandaban entonces además que los millonarios contribuyeran patrióticamente a sacar al país de la postración financiera, prestando 300 millones a la caja fiscal, que se rebajaran los intereses bancarios, que se dividieran los latifundios y que se continuara impulsando el plan de obras públicas. Fue una sublevación, hay que repetirlo, con claro contenido político y social. Sin embargo, ese mismo 1 de septiembre de 1931, renunció al gabinete y el ministro de Hacienda, Pedro Blanqui, fue reemplazado. La cartera de guerra la ocupó el general Carlos Vergara Montero y al día siguiente el gobierno declaró el estado de sitio en todo el territorio y envió como parlamentario a un joven dirigente universitario. Tenía 22 años. Escuchen el nombre, lo recordarán. Bernardo Leighton, el demócrata cristiano, fundador de la Falange y que después fue víctima de un atentado por parte de la DINA en Roma. Bernardo Leighton se entrevistó en La Torre con los jefes del movimiento. Este fue el relato de un diario de la época. El gabinete procedió con prontitud y energía. El espíritu sedicioso se había desparramado en los principales puertos, Valparaíso, Talcahuano y Quintero. Tropas del ejército vencieron a los revoltosos en el apostadero naval de Talcahuano, tomaron a viva fuerza la escuela de comunicaciones de Valparaíso y se adueñaron de la base aeronáutica en Quintero. Los sublevados de Coquimbo, sigue este diario, decidieron zarpar junto a una comisión de obreros de la Federación Obrera de Chile del Partido Comunista, porque había obreros que se habían embarcado en estos barcos sublevados. Pero, con fecha 6 del mismo mes, una escuadrilla de aviones bombardeó en Coquimbo las unidades de la escuadra. Las granadas lanzadas por los aviones cayeron al agua con estrepitoso ruido, haciendo que se inundaran las cubiertas de los barcos. Como consecuencia del ataque, solo un submarino quedó inutilizado. Y finaliza este diario señalando que el combate ya estaba perdido para los insurrectos. Las naves entonces izaron sus banderas de rendición y ya para el 11 de septiembre, ese 11 de septiembre de 1931, estaba todo concluido. Los amotinados se habían entregado a las autoridades, siendo juzgados y condenados por un consejo de guerra en San Felipe. Fin, así, con un consejo de guerra de la sublevación de la escuadra el 1 de septiembre de 1931.
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4: Ya estamos de regreso para continuar con nuestra mañana barista, jornada de día martes, dando comienzo al mes de septiembre. ¿Y con qué continuamos, Mari Carmen, a esta hora de la mañana?
5: Claudio, y seguimos en este primero de septiembre junto a nuestra gran invitada, Mane Vida Urrázaga. ¿Lo dije bien o no?
6: Muy bien, ahora sí.
5: Es creadora de La Majada. ¿Cómo estás, Mane?
6: Muy bien, aquí un poco terraleada, pero bien, súper bien.
5: Súper, muchas gracias. Bueno, contarles que ella es creadora de La Majada, que es un nuevo café que se encuentra ubicado en el centro de Vicuña, en el sector de la plaza, y conversaremos con ella sobre lo que hizo realidad su proyecto, sus sabores elquinos y los nuevos desafíos, ya que ella está liderando junto a la Cámara de Comercio. Así es que no se pierdan esta conversación junto a Mane. Bueno, para comenzar, con todo el gran proyecto que nace con un sueño o una conversación, ¿en qué momento, Mane, exacto, dices, tengo que abrir un café en el centro de Vicuña, y dónde surge la idea de La Majada? Entendiendo que tú también tuviste otros cafés, así es que cuéntanos un poquito.
6: Sí, po. La verdad es que esto comienza hace muchos años, todos los proyectos gastronómicos. El 2014 yo me dedicaba a tener una tienda de artesanía acá en el centro de Vicuña, y de repente entraba la gente y me decía, oye, ¿dónde me puedo tomar un café? Oye, ¿dónde me puedo tomar un café? Y como estaba en la plaza de armas, yo dije, bueno, yo soy gastrónoma, que fue lo que estudié, había tenido experiencia en restaurantes durante muchos años, y me atreví. Y ahí nació el primer proyecto, que fue el Café Oveja Negra. Fue muy divertido, lo pasamos muy, muy, muy bien, y luego nos cambiamos, porque todo fue creciendo, y nos cambiamos al Chivato Negro, que fue el segundo proyecto. Ambos lugares ahora utilizados para el mismo fin. Ha tenido una continuidad, por supuesto, de mano de otros dueños y dueñas. Y nada, pues, y este año la verdad es que sentí que había que hacer un poquito de diferencia, que había que levantar el patrimonio, y se me dio la oportunidad de asociarme con Sergio Rivera en La Casona, que es este lugar donde estamos ahora y cuál es el que nos alberga.
5: Oye, Mane, y el centro de Vicuña tiene su propio ritmo y encanto, ¿cierto? Hay distintos locales, tú encuentras de todo. ¿Qué propuesta o experiencia buscas aportarle a la plaza y a los vecinos? Una propuesta distinta que no existía hasta ahora. Si sí. lo pudieras explicar, por favor.
6: Sí, mira, la verdad es que para mí hay algo primordial que es lo que siempre me ha mantenido ligada a Vicuña. Yo soy santiaguina, yo digo que soy adoptada por el Elqui, llegué el 2010. A mí me pasa con el Valle y Vicuña en particular, que siento que es un lugar hermoso, que es patrimonial, que tiene unas calles increíbles, que hay una arquitectura muy importante. Y desde ahí es lo que nosotros en La Majada, en conjunto con La Casona, ¿cierto? Que, insisto, es el lugar que nos alberga, queremos levantar y poner en valor el patrimonio. Entonces, cuando tú entras a La Majada, desde incluso su terraza, que los pilares son de una casa antigua.
5: Hermosa.
6: No son materiales de cualquier lugar. Entonces ya es como volver al pasado. Eso es lo que nosotros tenemos que nos diferencia. Tenemos cada detalle cuenta, desde nuestros platos, tenemos platos que nos regaló una abuelita de una amiga, donde servimos pastelería, tenemos, por ejemplo, espacios de lectura, nuestra chimenea en la casona funciona, en este invierno de verdad ha cobijado a mucha gente, sobre todo en los tiempos de lluvia, y ha sido un proyecto muy hermoso. Me siento súper orgullosa de lo que estamos haciendo.
5: Qué lindo, Mane. ¿Y cómo fue el proceso de acondicionar un espacio y darle el ADN que tú quieres, cierto? ¿Cuáles fueron los mayores obstáculos para materializar el café, crees tú?
6: Ya, honestamente, ahí debo darle toda
5: los créditos.
6: Los créditos, sí, los créditos al chino, a Sergio, porque él comenzó esta restauración hace 4 años. No ha sido nada de fácil. Y la verdad es que cuando soñamos en colocar este café, nos dimos cuenta de que el patrimonio estaba ahí vibrando y saliendo adelante, cobijando, cierto, toda esta historia que tiene Vicuña. Hemos querido, la verdad es que esa casa fue un lugar muy importante también, o sea, era la casa de los médicos de Vicuña, es sí, muy antigua, fue de Don Soler, y en algún momento, mira, tanto así ha sido el tema del patrimonio y la historia, que la misma gente que nos ha visitado me nombraron el antiguo Café Cecilia.
5: También.
6: Que no sé hace cuánto.
5: Gabriela Mistral.
6: Es sí. Gabriela Mistral, que no sé hace cuánto atrás habrá cerrado sus puertas. Y creo que revalorar ese sentido de pertenencia que genera un café, un lugar donde se habita, que uno se puede quedar. Nosotros tenemos un living con libros exquisitos ahí, un rinconcito, para quienes quieran quedarse un buen rato, disfrutar, estar tranquilos, también conectarse.
5: Oye, Mane, y cuando abrieron la primera vez, que fue hace poco, cuando entró el primer cliente a pedir un cafecito, ¿qué se te pasó por la cabeza? ¿Qué sentiste en tu corazoncito después de harto trabajo? Porque antes de abrir un local uno tiene mucho trabajo.
6: Sí, es arduo el trabajo, entre permisos y cosas así. Pero mira, la verdad es que como yo ya tenía experiencias anteriores, lo más lindo, lo más reconfortante para mi corazoncito, como dices tú, fue darle la bienvenida a mis antiguos clientes. Eso ha sido muy, muy lindo, el hecho de que te agradecen. Oye, qué bueno que estáis de vuelta. Oye, qué bueno. Oye, trajiste este sándwich, trajiste estos jugos. Vengo por una oveja verde, vengo por una oveja negra. Que eran los cafés antiguos. Y eso de que la gente vuelva a buscarte por tus productos, por tu servicio, es súper reconfortante.
5: Qué lindo, sí. Qué lindo. Oye, Mane, y en la conversación que tuvimos previa, en un contacto telefónico, tú nos contabas que ustedes tienen la modalidad de que hay una sala para las personas que necesitamos de repente citar a una reunión y no tenemos dónde, o queremos estar en un lugar que nos sirvan un rico café. ¿Cómo funciona eso para que la gente también esté al tanto de ese servicio que ustedes prestan?
6: Claro, nos dimos cuenta que hay una necesidad de espacio, cierto, silencioso, donde tengamos la oportunidad de tener reuniones no sé si formales, pero sí cierto que estemos en un lugar adecuado para una reunión. También para tener un lugar privado de reunión. Entonces nosotros tenemos un espacio dentro de la casona que damos el servicio de como salón privado. En ese salón nosotros contamos con un data, tenemos hasta micrófono si es necesario, uh-huh. Conexión a wifi y las comodidades para tener cierto una reunión. Y lo único que pedimos es un consumo mínimo, porque creemos que los espacios también se tienen que habitar desde esa forma, y prestar este servicio es súper importante. Entendemos que hay mucha gente que no tiene dónde reunirse, no hay espacios que cuenten con las características, así que nos ha ido muy bien con eso. Hemos tenido hartas reuniones. Lo único importante es obviamente reservarlo con anticipación.
5: ¿Con anticipación y capacidad para cuántas personas aproximadamente?
6: Mira, aproximadamente el salón privado tiene una capacidad para 20 personas.
5: Súper, súper cómodo.
6: Sí.
5: Oye, Mani, cuéntanos un poco sobre la carta, ya que tú recién dijiste, tú eres gastrónoma. ¿Qué ingredientes y sabores del Valle del Quí quisiste incorporar en la majada para darle ese sello local, que a ti te gusta mucho, ancestral?
6: Sí, mira, yo creo que hay dos cosas importantes. cuando uno habla en gastronomía. La primera es que, claro, los productos tienen que ser identitarios. Y obviamente tenemos al exquisito, maravilloso queso de cabra en distintas versiones, gratinado, al horno, frío. También tenemos aceitunas, tenemos el ají de aguita, ocupamos mucho lo que tiene que ver con aceitunas, el oliva, que si bien vienen un poquito más del norte, también son símbolo del Valle del Elqui. Otra cosa que tenemos, que estamos tratando de masificar un poco, de que la gente conozca en realidad, tiene que ver con los piscos. Estamos trabajando con piscos sin alcohol, que es una nueva tendencia, ¿cierto?, a nivel mundial, porque sabemos que las nuevas generaciones no consumen tanto alcohol. Entonces tenemos nuestro pisco sour sin alcohol, nuestra cerveza sin alcohol, tenemos hasta nuestro Cerosotti, ¿cierto?, la versión del Ramazzotti sin alcohol. Exacto. Y algunos tragos también propios, que llevan miel del Valle del Elqui. También estamos trabajando con lavanda, romero. Y la otra parte que te quería comentar, que no solamente los ingredientes son los importantes y lo que hacen la característica del quina, sino que también tiene que ver con el cariño y cómo nosotros preparamos ese tipo de productos. Porque, no sé, por ejemplo, todos los nombres de nuestra carta hacen referencia, ¿cierto?, a lugares, palabras que tienen relación con el valle. Por ejemplo, no sé, tenemos el jugo mistraliano, el jugo el quino, el mamayuca, tenemos el sándwich de aguita, que ahí es nuestro...
7: Con ají, me imagino. Ah. Oye, Mane, mira, te vamos a invitar a una pausa musical y luego seguimos conversando contigo, y me dio hasta apetito. Aquí los invitamos en Radio Cabo.

0: Continuamos con nuestra mañana barista de la buena música, de haber escuchado Aja, Take On Me. Vamos a continuar con nuestra grata conversación hasta ahora de la mañana.
1: Así es, con esta grata conversación y que en realidad me abrió el apetito. Estamos conversando con Mane, Vida Urrázaga. Ay, lo dije súper bien.
2: Dos veces bien.
1: Oh, hice clic. Y la Mane nos estaba contando sobre los ingredientes que justamente hacían la diferencia. Y rescataba de aquí del valle, ¿cierto? El caso de cabra, ¿no estabas contando?
2: Claro, es que hay tantos productos increíbles en el valle que tienen que ver, como te decía, con las preparaciones también. La preparación antigua, nosotros tenemos tostadas de quinas que hacen una referencia, ¿cierto? Yo diría que casi como una oda a la churrasca. Entonces hemos estado trabajando ese tema. También tenemos, por ejemplo, que ha sido un boom, nos ha ido muy bien con aquello, que son pailas de huevo, pero de huevo de
1: feliz,
2: gallinita feliz, porque huevo. Eso es importante decir, somos vegetarianos, ojo ahí. Entonces la gente se va feliz, se va contenta, y ahora ya para esta nueva temporada, a pesar de que abrimos hace poquito, pero ya se viene el tiempo del calor como hoy, así que estamos preparando nuestra nueva carta y ahí vamos full con copas de helado para diabéticos, para gente que no come gluten. Vamos a tener el tradicional banana split, medias lunas con queso de cabra, vamos a tener también algunos batidos y panqueques celestinos.
1: Qué rico, todas las opciones para todas las necesidades alimentarias, digamos.
2: Claro. Desde ese aspecto y para todas las necesidades chanchísticas,
1: regalonísticas para mí.
2: Claro, de la gente que quiera disfrutar un buen plato de un dulce y tomar una once rica, un desayuno bien.
1: Oye, Mani, si alguien entra por primera vez a tu café, ¿cuál es el producto de detalle que no se puede perder por nada del mundo? ¿Qué es lo que tú le recomiendas que no se lo puede perder sí o sí?
2: Ya.
1: Para que se lo lleve la majada aquí en la cabecita.
2: Yo diría que son tres cosas.
1: Ya.
2: Para servirse, yo diría que sí o sí tiene que probar el café Oveja Negra, que es un café expreso doble con salsa de chocolate, con esencia de whisky, crema y, lo más importante, jarabe de chañar. Una exquisitez.
1: Exquisitez.
2: Sí. Segundo, como plato salado, diría yo, el sándwich de aguita. No, sí, es que el de aguita es maravilloso. Lleva queso de cabra asado, pimentón asado, aceitunas negras sin amargo, aceite de oliva y orégano, todo al horno, en marraqueta. ¡Qué delicia!
1: ¡Qué rico!
2: Sí. Y para finalizar, yo diría que... Pucha, estoy entre dos cosas. O el café helado, que ya eso es un gusto particular, o algo de alguna pastelería, el kuchen de manzana, que lo hacemos casero, a la antigua, con canelita, que va tibio con caramelo.
1: ¡Qué maravilla!
2: Una maravilla.
1: Iremos a salirnos de la dieta entonces.
2: Por un verano con parca.
1: Sí, exacto. Oye, Mane, y vamos a cambiar un poquito, ya que la Mane, además de sacar adelante su negocio, sabemos que te sumaste activamente a la Cámara de Comercio de Vicuña, ¿cierto? Debido a varias situaciones que hemos tenido climáticas, así es que también quiero que nos cuentes. ¿Qué te motivó a dar ese paso y asumir un rol bien colaborativo y participativo con los demás comerciantes?
2: Bueno, creo que principalmente tiene que ver con mi forma de pensar, mi forma de creer. Siento y creo fielmente que la organización comunitaria, sea de donde sea, es muy importante. El asociarnos, el estar juntos, el comunicarnos y el ayudarnos en conjunto. La Cámara de Comercio de Turismo de Vicuña nace en el 2006 aproximadamente. En algún momento flota el 2017-16. Donde hacíamos los barrios mistralianos, donde generamos varias actividades importantes. Antiguamente también existía la tarjeta del adulto mayor para todas esas personas que venían, ¿cierto?, de los pueblos, no solamente el centro, ojo, la Cámara de Comercio abarca toda la comuna de Vicuña, desde Huanta hasta Pelícano. Y creo que este año, después de las lluvias, nos hizo pensar y sentir que nos tenemos que organizar nuevamente. A veces, cierto, las organizaciones tienen sus bajadas, es un proceso agotador para quienes lo llevan, pero creo que también es reconfortante porque ver cómo vamos creciendo, cómo vamos creando oportunidades, cómo nos vamos formando, es radical.
1: Totalmente. Oye, Mane, y después de todo lo que ha pasado, ¿cuáles son los, tú crees, principales objetivos e iniciativas que están impulsando ustedes hoy como Cámara de Comercio para potenciar el comercio local y el turismo de la comuna? O sea, yo me refiero, sí, justamente después de todas estas temporales, los cortes de camino, que sabemos que no ha caído todo el movimiento.
2: Sí, claro, hubo una baja bastante pronunciada para todos. Aquí no solamente hablamos de turismo, hablamos de comerciantes,
1: comerciantes,
2: nuestros locales, ¿cierto? Carnicería, farmacia, ferretería, tiendas de ropa, peluquerías, todos. Sí, aquí cabemos todos, eso es importante decirlo. Hoteles, alojamientos, restaurantes, café, etcétera. Mira, los grandes objetivos que tiene esta cámara, esta nueva, cierto, aire, este nuevo aire de la Cámara de Comercio, es fortalecernos, por sobre todo a fortalecer esta asociación gremial, desde los aspectos económicos, comerciales, turísticos y sustentables, que eso es una palabra muy importante porque no podemos crecer, cierto, indiscriminadamente sin cuidar nuestra belleza, nuestros atractivos turísticos, lo que atrae gente al valle, porque sabemos que el turismo es una industria importante, es una fuente laboral muy importante en el Valle del Elqui, que mientras más gente llega, también más gente va a los comercios locales, va a la carnicería, necesita farmacia, necesita ropa, etcétera.
1: Totalmente. Y como un mensaje que pudieras darles a, más enfocado a los comerciantes propiamente tal, ya que las personas normalmente, tengo que comprar un regalo, voy a ir a La Serena, voy a ir a comprar a Falabella, por ejemplo. ¿Qué mensaje le darías a esas personas para que se queden aquí y generen más economía aquí en Vicuña?
2: Pucha, qué buen punto, Mari Carmen. Te lo agradezco mucho. La economía local es la que nos está sustentando en este momento, con los caminos cerrados, que gracias, se abrió ya el bypass ahí en el Arrayán. Sin embargo, lo que nos ha sostenido es la economía local, nuestra comunidad, la comunidad elquina. Siempre tendemos a mirar afuera, pero acá tenemos grandes, grandes, grandes comerciantes, muy antiguos, gente que ha trabajado durante muchísimos años y que no va a encontrar ni la atención, ni los precios, ni la posibilidad de tener algún descuento, ni que la anoten en el cuaderno a veces también, que son nuestras costumbres, sí. Costumbres elquina. Y por supuesto, el generar que cuando nosotros compramos en Vicuña, le compramos a los locatarios de acá, estamos generando empleo y elevamos nuestra comuna y la podemos hacer más linda. Estamos todos colaborando hacia una economía circular que quede acá. Los mismos comerciantes, alojamientos y grandes empresas también estamos promoviendo que compremos entre nosotros, que nos abastezcamos, ¿cierto?, con lo que tenemos acá. Los invitamos a disfrutar del valle, de sus comercios, de sus negocios. Sabemos que en Serena hay grandes cosas, pero Vicuña lo tiene todo y mucho más.
1: Maravilloso, Mane. Y ya en honor al tiempo y para ir cerrando esta conversación interesante, cuéntanos dónde está ubicado exactamente la majada, los horarios y también dónde te pueden seguir en las redes sociales, en nombre de las redes sociales si las tienes.
2: Súper. 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
1: 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Y con esto nos despedimos, Mane. Te damos las gracias. Mucho éxito. Que les vaya muy bien.
2: Muchas gracias por la invitación. Y sigan también a la Cámara de Comercio ahí en sus redes sociales.
1: ¿Cuál es la Cámara de Comercio?
2: Ay, ese no me lo sé tanto.
1: No te lo sabes. Después lo compartes.
2: Eso, lo comparto.
1: Ya. Muchas gracias, Mane. Que estén muy bien.

0: Buenos días, Claudio. Buenos días, Mari Carmen. A esta hora de la mañana informamos de una importante información de carácter educativo. Esto porque la Agencia de la Calidad de la Educación anunció la realización de Impulso Lector, una evaluación censal e inédita a nivel mundial que se aplicará entre el 16 de noviembre y el 4 de diciembre a más de 278 mil estudiantes de segundo básico en todo el país, y al cual se deberá someter también los estudiantes del Liceo Bicentenario de Excelencia, Colegio Antonio Varas. La medición responde a un preocupante diagnóstico. Actualmente, 5 de cada 10 niños en cuarto básico no alcanzan el nivel adecuado de comprensión lectora, brecha que se acentúa en octavo básico y segundo medio, y que en la población adulta alcanza al 53%. Ante este escenario, la evaluación buscará levantar información detallada y personalizada a través de evaluadores individuales, para medir no solo la comprensión, sino también los precursores clave del aprendizaje, como la conciencia fonológica y el reconocimiento de palabras. A su vez, desde el organismo advirtieron sobre el impacto negativo que el abuso de la tecnología y las pantallas genera en el desarrollo cognitivo y la lectura profunda de las nuevas generaciones. Sobre el alcance de este diagnóstico pionero en el país y los objetivos del programa Chile Aprende y Avanza, escuchamos al secretario ejecutivo de la Agencia de Calidad de la Educación, Gino Cortés.
1: Con este antecedente, hemos discutido en política educativa y en la agencia de calidad en general, y también con el gobierno, se ha creado un plan que es Chile Aprende y Avanza. Y en el contexto de este plan es que pensamos que es importante hacer este diagnóstico de manera mucho más temprana, porque una cosa es saber que no comprenden lo que leen, pero esto se puede atajar mucho antes. ¿Por qué en segundo básico? Porque las bases curriculares establecen que a segundo básico todos los niños de Chile debieran terminar segundo básico leyendo comprensivamente la dificultad del texto para su nivel. Y para poder diagnosticar necesitamos ir incluso más atrás en el fondo en la comprensión de la lectura. Entonces no solo es comprensión, sino que también vamos a ver los precursores. Por ejemplo, si el niño en segundo básico no lee o no comprende lo que lee, esta prueba lo que nos va a permitir es saber entonces en qué paso previo a la comprensión se quedó. A eso se le llama precursores de la lectura. Por ejemplo, conciencia fonológica. Si el niño logra identificar los fonemas, los grafemas, si logra leer al menos sílabas, y si no lee sílabas, entonces si logra leer palabras, frases, oraciones, párrafos. Para esto estamos impulsando una evaluación que es bien inédita y nueva en el sistema educacional chileno. Nunca en Chile se había evaluado a este nivel con este detalle de precisión.
0: Los resultados de esta medición censal se darán a conocer entre mayo y junio del próximo año, permitiendo orientar las políticas públicas para afianzar la lectura en las etapas tempranas del desarrollo escolar.

0: que generamos diariamente y transformarlos en un material que posteriormente puede ser utilizado como abono para la tierra. Y una de las formas de realizar este proceso es mediante el trabajo con lombrices californianas, que se alimentan de determinados residuos orgánicos y contribuyen a su transformación, generando finalmente humus, que puede ser aprovechado en plantas, jardines y cultivos. Para conocer cómo se está trabajando esta técnica a nivel local, conversamos con Alba Cisternas, presidenta de la Junta de Vecinos de la población Jinan Carola, quien nos comentó cómo ha avanzado este proceso y los resultados que han conseguido durante aproximadamente un mes de trabajo.
1: Ya llevamos como un mes, llevamos un mes aproximadamente y ya se ve, se van resultados bastante buenos porque hay harto compost y también el líquido que se saca de el humus, que también se saca de las lombrices, ya algo hay. Así que bastante bueno, hasta nos ha dado resultados.
0: Y precisamente una de las necesidades que tienen actualmente es sumar la colaboración de la propia comunidad de Jinan Carola, aprovechando materia orgánica que normalmente terminaría directamente en la basura y que puede ser incorporada a este proceso. Alba nos explicó qué pueden aportar los vecinos y qué productos definitivamente deben mantenerse fuera de la compostera.
1: Necesitamos, por ejemplo, si alguien nos puede aportar con fibra de coco y los residuos de los hogares que no tengan ácido. Por ejemplo, la papa, la lechuga, la acelga, las espinacas, puede ser también zanahoria, puede ser, bueno, toda verdura que no tenga, que no contenga ácidos. Lo que no nos sirve para que no aporten y no lo traigan, es el ajo, el ají, el tomate, la naranja, el limón, y toda clase de la cebolla, toda clase de verduras que son fuertes para que no se mueran las lombrices.
0: Y para quienes quieran conocer en mayor profundidad cómo funciona este proceso e incluso aprender para posteriormente replicarlo en sus propios hogares, la Junta de Vecinos de la población Jinan Carola hace una invitación para el día de hoy, martes 1 de septiembre, a las 14:30 horas, una nueva clase de compostaje con lombrices californianas.
1: Los invito hoy para la clase de compostaje a los vecinos de la población, si les interesa, que muy bonito es muy bonito el reciclaje, es muy interesante y los invito para que si quieren adherirse a la clase, que están muy bonitas las clases que se hacen. Es acá en la sede de la población Jinan Carola, Felipe Neder 96, desde las 2:30 en adelante. Y espero que vengan y recibirlos a todos, los que quieran venir, todos los que les interese los residuos del hogar, que para hacer un buen compostaje y que les sirva a todos para sus plantitas.
0: De esta manera, la comunidad de Jinan Carola continúa avanzando en esta iniciativa que busca darle un nuevo uso a los residuos orgánicos y al mismo tiempo entregar conocimiento que los propios vecinos puedan llevar posteriormente hasta sus hogares. Con ello concluimos esta información y volvemos estudio.

0: Muy buenos días, Mari Carmen. Muy buenos días, Claudio. Comentarles que durante esta mañana los vecinos de Vicuña podrán acceder a orientación judicial sin necesidad de trasladarse hasta La Serena, ya que el programa Justicia Móvil del Poder Judicial estará atendiendo durante esta jornada en la comuna. La atención se realizará justamente hoy, 1 de septiembre, entre las 9:30 a.m. y las 13:30 horas, en la Feria de Vicuña, justamente en la calle Sargento Aldea. Quienes se acerquen podrán realizar diferentes tipos de consultas, por ejemplo, sobre estado de causas, trámites judiciales, además de materias como pensión de alimentos, cuidado personal de niños y niñas, violencia intrafamiliar, divorcios, herencias y posesión efectiva. También se entregará orientación en temas laborales como despido injustificado y nulidad de despido, además de consultas correspondientes al ámbito civil, penal o laboral. La idea de este operativo es acercar estos servicios directamente a la comunidad y facilitar el acceso a la información judicial, especialmente para quienes normalmente tendrían que trasladarse fuera de la comuna. Recordamos entonces que Justicia Móvil estará atendiendo hoy desde las 9:30 hasta las 13:30 de la tarde, justamente en la Feria de los Días Martes, ubicado en la calle Sargento Aldea de Vicuña. Con ello concluiríamos la nota y volvemos de estudio.
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3: 19 horas, 2 minutos.
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0: 19:34.
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